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4: Son las 6:06. 22 grados centígrados. 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
1: Bienvenidos a las leyendas, ¿qué tal? Muy buenas tardes, ya a las 6:12 a través de la mejor 92.1. Quien te saluda y te acompaña hasta la medianoche, ¿sí? Soy yo, soy el cachorro y ya estoy en cabina. Ya estamos con todo, señoras y señores. Gracias por quien ya se empieza a comunicar a través del teléfono en WhatsApp. Ya te la sabes, está disponible las 24 horas. Después de las 12, no sé quién te atienda, pero hasta las 12 te atiendo yo. Dice el buen Javi, saludos a Monterrey, hermano. No, bueno, Javi, qué bueno que estés con nosotros durante todo el día. ¿Qué hongo, cachorro? Ya que estás de moda por aquellos lares, mándame, por favor, cerrar las puertas de mi alma de Bronco. Claro que sí. Pero antes de irnos con ese tema de Bronco, quiero complacer a la señora Chuchita, que así me dijo, dime, Chuchita, y te escucho acá en Tehuacán. Ya iba a decir Tezonapa, pero no, es Tehuacán. Y nos dijo que quería escuchar algo de el amigazo Roberto Carlos, este tema, híjole, está bien bueno. El tema que se llama Cama y Mesa. ¿Se acuerdan de ese tema? Es muy bueno. Ya a las 6:14.

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6: Son las 6 con 21 minutos. 22 grados centígrados. 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
5: Teléfono en cabina 271-316-1249 y también te puedes comunicar a través del 271-7160522, extensión número 2, y ahí te contestaré y te diré buenas tardes, la mejor, ¿ok? Para que tú, al igual que Mari, que con quien acabo de colgar, casi casi me traigo el café a la cabina, ¿eh? Porque nos echamos un chismesazo. Sí, me estaba platicando lo que está pasando allá en Cosamaloapan. ¿Y qué creen que me dijo? Que allá en Cosamaloapan a esta hora todos prenden la mejor, ¿eh? Gracias. Así que ella nos solicitó un tema y claro, te voy a complacer. Es el grupo Brindis, un grupo que le canta eternamente al amor. Un grupo que encaja totalmente en las leyendas. Se llama Sin Ti, Sin Ti No Puedo. Disfrútenlo, excelente tarde.

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1: Buenas tardes, bro. Oye, aquí andamos acompañándote un rato y hasta que el cuerpo aguante, porque mañana hay que madrugar para que la ruleteada no pare, como todos los días. Porfa, me puedes complacer con Tan Bella y Tramposa, gracias y bendiciones. 10-4, copiado. Hermanito de la terminación 73-74, aquí está tu rola, papi, disfrútala, súbele. Y en cuanto el cuerpo pida descansar, papi, a la cuna, mi rey.

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0: Son las 6:37. 22 grados centígrados. 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
1: Ok, pues acabamos de escuchar el Super Show de los Vázquez con Pollito con Papas. Y antes de ello fuimos a un corte comercial. Tengo en este preciso momento algunos mensajillos por acá. Buenas tardes para todos. Dice lo siguiente. Buenas tardes, caballero. Aquí andamos en sintonía como todos los días y siempre te escucho, solo que no me animaba a escribirte. Hoy decidí y si de favor me puedes programar una canción de Viento y Sol. 3 minutos. Muchas gracias y saludos. Gracias, 4849. Claro, ¿y por qué no te animas? No pasa nada. Todo bien por acá, hombre. Gracias por inscribirnos, ¿eh? Excelente tarde, brother. Aquí estamos en la mejor. Una rola, porfa. Entre cuatro paredes de los Vázquez. Uy, hermano, qué rolota. Entre cuatro paredes se esconden dos amantes. Ay, Diosito santo. Buenas tardes, bro. Aquí acompañándote. Bueno, este ya lo pusimos, esta ya lo complacimos, pero lo vuelvo a leer, ¿no? Acompañándote un rato y hasta que el cuerpo aguante, porque mañana hay que madrugar y darle a la ruleteada. Gracias por estar en sintonía, hermanito. Por acá, muy buenas tardes, jovenazo. Ay, ¿qué se toman? Muy buena programación. ¿Me podrías complacer con una canción de Grupo Ladrón? Mi fracaso fue tu amor. Muchísimas gracias. Terminación 3264. Muchísimas gracias por esos mensajitos. Y claro, vamos a empezar a... con placer, en este momento tengo 3 minutos antes de irme a un corte comercial, pero me da tiempo exacto para poder complacerte a ti, que me estás solicitando este tema de Viento y Sol que se llama 3 minutos, y con gusto yo te lo pongo, pero así sí es esta. Si es esa, regálame una carita feliz en tu mensajito. Si no es esa, ponme una carita triste, porque al final te la voy a poner. Recuerda que estás en las leyendas de la mejor 92.1 FM.

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0: Son las 6:48. 22 grados centígrados.
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0: ¿Qué dijeron? La puso a la mitad. No, hombre. Ese era el plan. Oigan, justamente quiero mandar un saludo para nuestro buen amigo el Javi. Hasta Monterrey, Nuevo León. Ya me prometió el chamaco, que dice que va a hablar con Don Lupe Esparza para que nos reciba allá en su...
1: ¡Yo, Ramiro!
0: En su ranchito. Y justamente nos dice que si le podemos poner la canción de Cerré las Puertas de mi Alma. Un tema creo que poco sonado de Bronco, pero muy bueno. Sí, claro. Así que estás en las leyendas de la mejor. Ya son las 6:50. Excelente tarde para todos. Regresando de esta canción, le empiezo a leer más mensajes, Bienvenidos por si se van conectando apenas.

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1: Excelente tarde para todos, ya a las 6:53. Acabamos de escuchar el tema de Bronco. 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Por otro lado, déjame decirte que tenemos mensajitos, a ver qué dicen por acá. Creo que hemos cumplido ya con la situación de los mensajes anteriores y las solicitudes. El buen Mike, comunícate, papi, ¿qué dices?
2: Hola, cachorro, buenas tardes.
1: Muy buenas tardes, Mike, ¿cómo
2: reportándose
1: estás?
2: Reportándose el Mickey, como siempre, cachorro.
1: Ok, Mickey, ¿qué pacho? Por ahí,
2: saluditos para el Torres.
1: Saludos para el Torres.
2: Para el Tiki Tikis.
1: Ok.
2: El buen Peter González.
1: Peter.
2: Y para Malit, Pati.
1: Pati,
2: por ahí regalamos una leyenda de Campeche.
1: Ok.
2: En el noveno mandamiento, por fin. Saluditos. Y aquí andamos, mi buen cachorro.
1: Órale, ¿quieres la de padre? Perdóname por qué pecado. ¡Qué óbolas, Eso es todo. Ah, mira, sí, me regaló hace rato la carita feliz. Entonces eso quiere decir que sí era la canción que me pidió. Hola, cachorro, ¿puedes poner algo de Los Caminantes? Soy Mari del Campestre, claro. Tengo ya algo programado, Mari. Ojalá lo que tengo te agrade, porque está buena esa rola, ¿eh?
3: Aquí vamos, mi estimado cachorro. Saludos.
1: Mi buen Tezcagua, ¿cómo estás? Buenas tardes.
3: Saluditos para tu persona. Ahora me toca ese ladito, por paso del macho hacia los fortines.
1: Órale, papá.
3: Vamos a darte una rolita por bolito, ojalá pudieras poner el conjunto primavera. Te he dejado de querer. Aquí vamos, y vamos, Tonía. Dios te bendiga, viejo.
1: Muchísimas gracias, con cuidado. Oye, te vas por Tepatlasco y todo ese hondo, qué rollo. Súbele para que también sepan que allá tenemos que tener audiencia que nos mande mensajitos, ¿sale? ¿Qué dice por acá? Ok, buenas tardes, cachorro, bendiciones. Un favor, ¿me podrías enviar saludos a los compañeros y amigos? Claro que les vamos a mandar saludos. Ah, de la familia taxista. Ok, a ver, ¿a quién es? Al buen Michael, a Aldo, al Coquis, a Sorcia, Ibarri a Sorcia, el Güero de Chocamán, Víctor de Cotazla, Velas, al buen Gato, Agustín y a toda la familia de taxistas, por supuesto. Y si nos puedes poner, por favor, la canción de Los Ángeles Negros, La Mujer Que Tanto Amé, por favor, gracias. Hoy andan peligrosos con sus canciones, ¿eh? Ah, ok, también a Ortega Durán, saludos también para el buen Ortega Durán. Échale a Beto de Tierra Blanca y al Mami, por favor, ¿ok? Saludos para toda la gente que nos puede escuchar allá en Tierra Blanca, claro. Hola, muy buenas tardes. ¿Me podrías complacer con la canción He Renunciado a Ti de José José, por favor? Y le podrías enviar saludo a mi sobrino Leonel y a Bárbara. Gracias, te escuchamos en la colonia Úrsulo Galván, en Piedras Negras, Veracruz. ¡Saludos! Nada más te voy a pedir un favor. A mí no renuncies. ¡Ay! ¡Eres tremendo, cachorro! ¿Qué dice el buen Invierno Negro? Excelente tarde, bro. Aquí estamos. Es la mejor una rola, porfa. Entre cuatro paredes. Ahorita te la pongo, papá. Ahorita te la pongo. Jalo a ver a Bronco. Pues mira, vamos a aplicar la de cuando estábamos chavos y no nos alcanzaba para el boleto. Yo creo que afuera de la plaza Bien que se va a escuchar. Tenemos audio, ¿qué dicen? Buenas tardes. Buenas, buenas.
4: No creo.
1: Ahora, ¿cómo que no creo? Ay, Diosito santo, se pasan. Buenas tardes, si me puedes poner una canción de Bronco, voy a tumbar la casita, dedicada para el taxi número 74. Ok, saludotes, dice por acá también. Ok, ya hablé con Don Lupe, el de Bronco, tendrá mesa VIP 360 grados. Reserva para la mejor. Ok, para que no te pase nada, ok. La mesa VIP, eso es todo, mi buen Javi, anda con todo el Javi, ¿eh?
5: ¿Qué tal, mi buen cachorro? Habla el señor Raúl. Voy directo de Córdoba, Orizaba.
1: ¡Órale!
5: Quiero el tema del Super Show de los Vázquez, por favor.
1: ¿Cuál quieres, amigo?
5: Siete latinos, el baile del muñeco.
1: El baile del muñeco. Órale, pues, dijeran allá en mi rancho, no te vayan a mover, ¿no va? Buenas tardes, cachorro, excelente turno, porfa, una leyenda de Rigo Tobar, la de Perdóname, mi amor, para la flota de Istac en el taxi, porfa. Órale, papi, ahorita lo paramos y nada más, vámonos, porque tengo que ir a un corte comercial. Regresando, voy a sacar ahorita la lista de todos los temas pendientes, porque hoy no me voy a ir sin poner uno de sus temas, ¿sale? Regresando del corte, voy con música, no se me vayan, no se pierdan, no le muevan. Ahorita volvemos. Y recuerda que estás en las leyendas de la mejor, la 92.1.
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0: 22 grados centígrados. Son las 7 con 2 minutos. 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
5: Oigan, son las 7 con 2 minutos. Acabo de recibir una llamada, no me quisieron decir más datos, solo que si les podía poner Mi Enemigo el Amor, por favor. Que era urgente, era una situación importantísima. Creo que se le va a declarar a la persona que va manejando o algo así. Disfrútense, vívanlo bien.

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1: Ok, por ahí las complacencias ya corrí, obviamente corrió mi enemigo el amor, que nos llamaron y ya me dijeron el chisme. Sí, el muchacho le acaba de pedir perdón a la novia, bueno, al sí era la exnovia, ya volvió a ser la novia. Y pues él muy, muy inteligente, no tenía para la serenata, no tuvo para la banda o para quien le tocara, y dijo, te la dedico en la radio, papá. Y pues ya la escuchó y dice que ya están felices y contentos como si nada hubiese pasado. Bien por ellos, un aplauso. ¡Que viva el amor! Nos vamos a complacer al buen Mickey con el noveno mandamiento a cargo de, sí, del buen Campeche Show. Disfrútenlo, es un tema que se baila y también se disfruta. Ya son las 7:10.

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1: Complaciendo hasta Piedras Negras, saludos para ustedes.

Y de esta manera tengo que mandarles saludos a ustedes, sí, allá en la colonia Úrsulo Galván, en Piedras Negras. Gracias por estar al pendiente de La Mejor. Tengo que ir un corte y regreso. Oigan, neta, tengo ya en la colonia Úrsulo Galván, en Piedras Negras. Gracias por estar al pendiente de La Mejor.

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8: Son las 7:22. 18 grados centígrados. 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
7: Oye, Mari, allá en el campestre nos pedí algo de los caminantes, pero me dio ganas de bailar con Mari. Pero Marielena, mami, vamos a bailar.

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1: Oigan, antes de mandar este tema, quiero también mandar saludos para el buen Rafita, que nos anda escuchando. Dice que andaba por Carrillo Puerto. ¿Dónde andabas, hermano? Saludos para ti, toda la banda Deportes Córdoba. Saluditos, échale ganas.

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1: 18 grados centígrados. Son las 7 con 35 minutos.

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1: Y después de ver complacido, sí, de poner todas las complacencias que me solicitaron, ya tengo más. Gracias por comunicarse al teléfono, dice por aquí, muchísimas gracias, cachorro, por la canción. Ah, no, hola, buenas noches, ¿me puedes complacer con la canción de Maldito Vicio de los Askis, porfa? Gracias, soy Sandra Luz de Escucho en Orizaba. Ahorita te la pongo, Sandra, a después de las 8, porque esa no es leyenda, amiga. ¿Qué tal, cachorro? Muy buenas noches, un saludo para Mari del Campestre. Saludos de parte de tu amigo, el buen Potro. Saludos, Potro, también para ti. Buenas tardes, cachorro. ¿Me podrías regalar la rola de Joan Sebastián, Secreto de Amor? Soy el Rayo. Saluditos, mi Rayo McQueen. ¿Cómo estás? Excelente tarde. Hola, hola, hola. Muy buenas tardes. Quisiera mandar un saludo para mi mami Chelly, que estamos trabajando en nuestro taller de costura y te escuchamos hasta Jalapa, Veracruz. Saludos para la gente preciosa de Jalapa y exclusivamente para ti, y tu mami Chelly. Gracias y ojalá les esté gustando mucho la programación del día de hoy. Tenemos audio, ¿qué nos dicen? Buenas tardes.
2: Buenas noches, buenas noches. Reportándonos buenas noches desde Aguatepec, Puebla.
1: Buenas noches,
2: ¿de
1: buenas
2: dónde? Noches. Reportándonos desde Aguatepec, Puebla.
1: Aguatepec, arriba, papi.
2: Saludo, mi buen amigo cachorro. Gracias. Espero que me complazcas con una leyenda.
1: ¿De quién va?
2: Es algo del grupo Los Marios, se llama Pícara y Vulgar. ¿Pícara? Ahí la dedicas para toda la gente de aquí, directamente desde Aguatecumbia, Puebla.
1: Aguatepec.
2: Aquí te escuchamos todos los días desde las 6 de la tarde hasta las 12 de la noche.
1: Ay, gracias, mi cabinal, gracias, gracias. Déjame nada más checar el contenido de la rola, porque nada más así de escuchar cómo se llama, ya me dio miedo. A ver, ¿qué dice de este lado? Tenemos otro audio. Buenas noches.
3: Hola, hola, ¿qué tal? Muy buenas tardes.
1: Muy buenas, buenas tardes.
3: Buenas noches, mejor. Son las 7 de la noche con 42 minutos. Te saludo desde aquí de Tehuacán, Puebla.
1: Amigo de Tehuacán,
3: te saluda
1: sí,
3: el buen
1: cierto.
3: Ariel Hernández.
1: Ariel Hernández.
3: Nada más para pedirte un tema del señor Rigo Tobar.
1: Ok.
3: Reflexiona. Por favor, si eres tan amable, te estoy escuchando aquí en el transporte público. Ya sabes que nosotros perfecto escuchamos la mejor. ¿Eh?
1: Okay, ¿a poco hay otra?
3: Por favor, que tengas una excelente noche, cachorro.
1: Oye, me gusta la voz de este hombre, ¿eh? Ya te dije que no le metas enjundia porque me andas quitando la chamba, papá, ¿eh? Las 7:45, regresando del corte, tengo que complacer a todos y cada uno de ustedes. Mil gracias y saludos a Puebla, saludos a Jalapa, saludos a Timbuktu, a todos lados. Por cierto, esta noche tengo algo importante que preguntarte. ¿Quién gana? ¿Las Chivas o el Cruz Azul? Corte y regreso, porque aquí ya le pegué un pedradón, te lo juro, a un avispero. Vámonos un corte y regresamos, ya son las 7:45, no le cambien, ya vuelvo.
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0: Son las 7 con 47 minutos. 18 grados centígrados. 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
1: Ya son las 7:51. Oigan, no sé, creo que no me van a dar tiempo de pasar todas las rolas que hago. 51, oigan, no sé, creo que no me van a dar tiempo de pasar todas las rolas.

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1: Oigan, este nuevo mensaje no lo había leído. Dice por aquí: muy buenas tardes, ¿me puedes complacer, por favor? A la familia Florentino Sánchez, que te escuchamos en Cuichapa, Veracruz, con la canción Un Puño de Tierra. Saludos para ustedes, hasta allá, hasta Cuichapa. Estamos ya cerrando las leyendas.

0: Oigan, pues muchísimas gracias por todos sus mensajes. Y tengo algunos temas que voy a tener que programar al regreso de la actualidad de la música. Porque hemos llegado al final de estas, sí, tus leyendas. Mira, mañana pónganse trucha desde a las 6 en puntito a mandarle mensaje al cachorro de cual quiero escuchar, porque luego pasa lo de hoy, cuando me faltan 5 para la hora, quieren 6 canciones. No, pues así no puedo. Así no se puede, señor. Órale, pues entonces, mira, la verdad es que sí, yo quiero poner todas sus canciones, pero, pues la neta, ¿cómo le hacemos? Díganme cómo le hacemos, ¿sale? Pero bueno, así, señoras y señores, llegamos al final, sí, al final de esto. Llamado, sí, ¿cómo? Las leyendas. Oh. Andamos acá viendo los efectos. Sí, eso es todo, cachorro. Agárrense porque ya tenemos efectos, ¿eh? Y sí, ya vamos a terminar el espacio de las leyendas. Así que nosotros tenemos que decirle adiós. Muchísimas gracias a todos y cada uno que se pues comunicaron con nosotros. Ahorita voy a mandar saluditos, ¿vale? ¿Qué dice por acá? Sí, estaría buenísimo que la máquina del Cruz Azul hoy pues sacara ventaja. Pero ahorita vamos a platicar de eso. Mientras tanto, ahorita regresamos porque esto ya se acabó.
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Excelente noche para todos y bienvenidos a este espacio donde regresamos a la música y a la actualidad. Sí, porque ya quedaron atrás las leyendas, ya son las... ¿Qué horas son, cachorro? Son las 8 de la noche con 5 minutos, 5 después de las 8. Gracias por continuar en sintonía de la 92.1, gracias. Dice por acá el buen amigo, mi amigo el Potro. Ojalá que saque ventaja la máquina. ¿A qué hora juega? ¿Alguien sabe a qué hora juega la máquina del Cruz Azul el día de hoy? Si saben, infórmenme, por favor, porque ando desconectado del horario en el que la máquina celeste del Cruz Azul... Pues... Ojalá y hayan llevado bolsas y costales los de las Chivas. ¡Ay, cálmate tú! Hola, ¿me podrías poner la canción de Aaron y su grupo Ilusión? La de Destilando Amor, porfa, gracias. Soy Zenaida Hernández Maldonado y te escuchamos en Presidio, Tezonapa. Bonita noche y bendiciones. Muchísimas gracias a ti, hermosa. Ah, ok, es ahorita a las 8 de la noche el partidazo. Ok, perfecto. Dice por acá también. Ok, la de... Ya la pusimos, ya te pusimos la de Un Puño de Tierra. Creo que salí ahí bien con las complacencias de las leyendas. Solamente el buen Salamanca. Papi, es que esa me, a mí me gusta esa canción, pero no entra en la programación de la mejor. Y la verdad, mira, mejor así, papi. Para la familia Flores Mitre, saluditos, hermano. ¿Cómo estás? Buenas noches. La negra Tomasa de los Caifanes. Híjole, déjame preguntar por qué. A ver qué, espera, ahorita aguántame, ahorita voy a ver qué hago con esos dos temas. Porque me pidieron algo también así como de rock urbano. Cachorros, muy buenas noches, te mando saludos. Milka de la Patrona, porfa, una canción de los Toches, la cumbia la Candona. Saludos para la flota de la Patrona, gracias por estarnos sintonizando. ¿Y a quién le van? ¿A quién gana hoy? A ver, hagamos una trivia hoy esta noche. ¿Quién gana y cómo quedan? Yo digo que va a ganar la máquina del Cruz Azul y le va a ganar 2-0 a las Chivas. ¿Cómo ven, Yo digo que así el final del partido, 2-0 a favor del Cruz Azul. Y ya del de vuelta, pues ya hablamos cuando vaya a ser el partido. ¡Qué óbolas! Por el momento tengo que ir con música. Vamos a ir con algo de Aarón y su grupo Ilusión, claro. Se llama Destilando Amor y se va para Presidio hasta por allá en Tezonapa. Que nos estés escuchando. Gracias por sintonizarnos. Gracias por estar al pendiente de la mejor. Y si tú también quieres algún tema, pues comunícate con nosotros. Antes de eso, también déjame preguntarte que si tienes algún cumpleañero el día de hoy que esté festejando su cumpleaños, su santo, o esté celebrando algo, házmelo saber. Y en el siguiente corte leo tu mensaje y le ponemos mañanitas, ¿vale? ¿Cómo ves? ¿Te late la idea? Pues entonces denúncienlo y corte, leo tu mensaje y le ponemos mañanitas, ¿vale? ¿Cómo ves? ¿Te late la idea? Pues entonces denúncienlo y tú también repórtate, dime de dónde me estás escuchando y qué estás haciendo. Mientras tanto, Aarón y su grupo Ilusión, Destilando Amor, excelente noche, las 8:08. Consentimiento.

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1: Las 8:12 es Osadía, Eric Muñoz y Cristian Castro. ¡Qué buena rola!

0: Oigan, vamos a un corte, pero regresamos de rapidísimo. Excelente noche, ya son las 8:15, no le quedan bien. Ahorita vuelvo.
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Ando buscando equipo para irme, ¿eh? Oye, muchísimas gracias, que les está gustando la programación de esta bonita... Bueno, ya es miércoles, señores. Hoy es miércoles, es ombligo de semana, mitad de semana. Aparte, ¿qué creen? ¿Pero qué creen? Que hoy, que el viernes es 15 y es quincena. Ándenle, van a andar insoportables allá en Bronco gastándose de la feria. Muchísimas gracias a todos y cada uno de ustedes que están conmigo desde las 6 de la tarde. Y pues obviamente vamos a ir avanzando. Y esto es como el tren. Algunos van a ir en la siguiente parada, pues bajándose, yéndose a descansar, porque los entiendo, ya también es tarde y hay que echar pestañita, hay que echar sueñito. Tengo una pregunta esta noche, señoras y señores. ¿Ustedes saben por qué en México tenemos un dicho que es muy coloquial? Y cuando nos vamos a estacionar o cuando estamos haciendo algo, pues alguna travesura, ¿no? No quiero decir algo indebido, pero sí alguna travesurilla por ahí, ¿qué puede ser? Imagínate que ya descubrí cómo decírselos. Imagínate que hoy es el cumpleaños de Juanito, y Juanito está en la casa, y su hermana Mari Carmen, pues le compró un pastel, ¿no? Y le dice a su mamá, échame aguas para que Juanito no me vea, que voy a meter un pastel para festejar su cumpleaños. ¿Por qué decimos échame aguas? ¿Alguien sabe? Si lo sabes, comunícate conmigo al 271-316-1249 y te voy a decir si tienes razón o no. Y obviamente, como cada noche, te voy a platicar el porqué de esta frase, ¿va? ¿Quieres escuchar algún tema en especial? Comunícate conmigo y yo te lo voy a poner, te voy a complacer. Bueno, siempre y cuando, sí, porque ahorita si no lo digo me van a empezar a llover los mensajes. Siempre y cuando pues esté dentro de mis posibilidades y en la... en la programación, ¿ok? Mientras tanto, nos vamos con este tema porque es bueno, hay que bailar, hay que disfrutarlo y yo sé que a ti te gusta. Se llama La Barca del Amor y es, sí, el peligro tropical de México. Nativo Show, para que lo disfrutes. Ahorita regreso y seguimos platicando. Sale, vamos a bailar.

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1: Ya son las 8:31. Excelente noche para todos. Buenas noches. Terminando esta rolita, voy con mensajes y platicamos sobre el por qué en México decimos échame aguas.

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1: El estadio de la mejor informa. Oigan, en el minuto 31, sí, ya va corriendo el minuto 31, ¿y qué creen? Que las Chivas de Guadalajara ya llevan 1 y el Cruz Azul 0, así que mi predicción, sale bye, adiós. Sí, papá, ya metieron un gol. Eso, mira, dicen por acá el buen el buen potro, la palabra échame aguas es para que no vea lo que está metiendo al refri, o sea, hace el pastel. Ok, sí, tú muy bien, tú muy... El buen potro, la palabra échame aguas es para que no vea lo que está metiendo al refri, o sea, hace el pastel. Ok, sí, tú muy bien, tú muy bien, buenas noches. Ok, dicen por acá, me puedes poner la canción de Botas de Charro, ahorita te la complacemos, ¿vale? Mi estimadísimo Taxitoche, ¿cómo estás? Buenas noches, a ver qué dices.
2: Ahora mi cachorro, estás con todo, cachorro, estás con todo,
1: Andamos felices.
2: Ya escuché la barca del amor.
1: ¿Qué onda?
0: Decirlo cualquiera.
1: ¿Cuál te ponemos, Taxitoche? Gracias por estar al pendiente. Nos pedían por acá algo de rock, hermano, ya pregunté y me dijeron que es así, ¿no? Pero para la familia Flores Mitre me dijeron que es así, me dan chance de ponerla. Sí, pues yo primero pregunto, porque pues aquí, acuérdense que yo soy el nuevo. Sí. Ok, buenas noches. Porfa, me puedes poner la canción de Esperar de los Teles, porfa. Te escucho en Cuitláhuac para alguien imposible. Azú. Esos amores imposibles, esos son los bonitos. Sí, malas noticias, sí, malas noticias. Ya va ganando a las Chivas. Las Chivas Rayadas del Guadalajara. Oigan, de una vez antes de irme con música, les tengo que platicar el por qué decimos échame aguas aquí en México. Y sí, obviamente le atinaste, mi queridísimo potro. Y es una advertencia para tener cuidado de que alguien te vea haciendo alguna situación que obviamente no quieras que se vea, ¿sale? Originado en la época colonial, se utilizaba para alertar a los transeúntes cuando se arrojaba agua sucia y otros desechos desde los balcones gritando ¡agua va! Para evitar mojarlos, lo cual evolucionó a la expresión actual de ¡échame agua, sale! Y es que ustedes, no sé si lo sabían, pero antes en la época colonial no había baños. Entonces lo que hacían era pues hacer sus cositas ahí en baldes, en cubetitas. Y de repente agarraban y gritaban por la ventana, agua va y... Sí, lo aventaban por la ventana. Ah, mira, aquí está, en la época colonial, en la Nueva España, ante la falta de drenajes, las personas lanzaban vasinicas o agua de limpieza desde las ventanas. Y se gritaba agua va o aguas para que quienes pasaban por la calle pues no se llevaran ahí un recuerdito colgando. Imagínate que fueras por una fiesta y un mudo, ¿no? No podía gritar y ¡ay, vámonos, papá! Ya te bañó, pero bueno, ahí está la información. Si no te la sabías, ya te la sándwich, ya te la sabes. Así que el día de hoy ya sabes que en la Nueva España, en el momento de la colonia, no había drenaje y los desechos de los humanos los aventaban por las ventanas, ¿sale? Van ganando mis Chivas, dice, sí, van ganando las Chivas, ¿sale? Tenemos audio, ¿qué dicen?
3: Oye, cachorro, una disculpita, nomás molestándote para saber quién canta esa canción de...
1: ¿Cuál?
3: Necesito decirte de Primavera, pero en banda, quién la cantó, quién canta.
1: Ah, ok.
3: Y ya de paso, a ver si puedes desfilar a Chuy Lizárraga, partido en dos. Aquí vamos, aquí seguimos en sintonía. Dios te bendiga.

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1: Órale, la canción que acabas de escuchar, que me preguntas, la canta Saúl el Jaguar, y es este... Pues es Saúl el Jaguar, sí, el tema se llama Necesito Decirte, es un cover de este... del Conjunto Primavera, ok. Voy a pedir una disculpa antes de, pero este tema pregunté allá en producción, me dicen que si lo puedo poner y me lo habían solicitado la familia Flores Mitre. La otra, pues sí, definitivamente me dijeron, no, cachorro, no. ¿Quieres poner esas? Vete a otra estación y no quiero irme a otra estación.

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0: Son las 8 con 48 minutos. 20 grados centígrados. 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
2: Ya las 8 con 48. Excelente noche para todos.

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1: Híjole, tengo muy buenas noticias para todos ustedes. ¿Y qué creen? Que ya empató la máquina del Cruz Azul, papá. La verdad es que tengo que decirles que me choca, sí, me choca mucho. El hecho de no poder estar viendo el partido y saber que va empatado, híjole. Pero bueno, acabamos de escuchar mi razón de ser con los Junior Clan aquí para llevar de la arrolladora. Y antes de ello, pues ahí la Negra Tomasa y toda esa onda. Gracias por estar al pendiente, por estarse comunicando con su amigo El Cachorro. Y dicen por acá, oye, ¿me puedes poner la cumbia de los ferrocarriles? Claro que sí. También tengo pendiente el tema de botas de charro, me parece. Y el buen Texcagua, que también me pidió un tema. No me acuerdo cuál fue Texcagua, pero ahorita te vamos a echar tus canciones. Pero por el momento, vámonos con esto, que es la cumbia de los ferrocarriles. Para que la disfrutes, vamos a poner los cumbiamberos. Ándale. Oye, qué buena rola se me acaba de salir de la boca. Esa de cumbiamberos es muy buena. Vámonos, vamos a bailar. Ya, solo nos separan 3 minutos antes del corte comercial, así que vámonos de revolón, porque quiero bailar. Ahí viene el tren, vámonos.

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Ya a las 9:04. Saludos para nuestra buenísima amiga Charo, el buen Adrián y la comadre que van viajando en este momento y se comunicaron al teléfono en cabina para solicitar este tema, ¿vale? Se llama Después de Ti, ¿quién es la adictiva?

Las 9:08. Ay, ya son las 9. ¡Aso! Alguien que me avise. Pues, señoras y señores, sí, semifinal del partido 1-2 entre Cruz Azul y el Guadalajara. La gente brincando. Yo te voy a informar que en este momento ese partido se encuentra 1-1. Y si las Chivas llegan a perder, va a ser porque el amigo Juan, sí, Juan, el número 60, anda allá en el estadio. Por eso, te lo estoy diciendo a través de la mejor, ¿eh? Lo estoy diciendo a nivel cadena internacional, papá. Déjame les platico. Yo tengo un amigo que anda allá de presumido poniendo las fotos y le dije que si pierden las Chivas, va a ser porque las fue a ver él. Bueno, cambiándole de tema, en esta noche quiero mandar saludos a todos ustedes y empezar a leer los mensajitos de este bloque musical, esperando hayan escuchado todas sus rolitas. Así que, vámonos rapidísimo, dicen por acá. ¡Ay, Diosito santo! ¡Ah, mira mi amigo de Alvarado! Buenas noches, cachorros. Soy la famosísima gorda bella del bellísimo Alvarado. Quiero mandar saludos para la talachera El Rey, aquí el bellísimo Alvarado. Quiero mandar saludos y abrazos por el gran talachero El Rey. Saludos para el gran mecánico Silvino, alias La Oaxaca. Y estamos escuchando a lo mejor 92.1 FM. Y quiero ver si me puedes poner la canción de los Junior Clan, la de Yo solterito me voy a quedar. Eso. Para la banda que está aquí en la talachera escuchando a lo mejor, muchas gracias. Soy la famosísima gorda bella del bellísimo Alvarado. La gente gritando no paran de bailar. Ok, dice por acá, está pendiente mi rola, soy de Puebla, ahorita te la pongo, pa. Aguántame, ahorita la programamos, ¿sale? Sí, tengo pendiente Maldito Vicio también de los Askis. Ahorita vamos a bailar. Y tengo pendiente Partido en Dos de Chuy Lizárraga, ¿ok? Oye, a las 9:30... el primer mensaje que llegue a las 9:30 con alguna agrupación que quieras escuchar, no te voy a regalar una. No te voy a regalar dos. Te voy a regalar las tres de regla. Sí, así ligaditas, así pegaditas, papá. Para que tú las disfrutes, ¿eh? En el primer mensaje que caiga después, o exactamente a las 9:30... va a ser el ganador de escuchar esas tres rolas. Haz de cuenta que ahorita me llegara el mensaje, como el del buen Texcagua, y me dice Chuy Lizárraga. Yo me pongo a investigar cuáles son los tres más grandes éxitos de este hombre y te los pongo, papá. Ahora que si me pones cuáles rolas quieres escuchar, pues me ayudas, me facilitas el trabajo. Mientras tanto, vámonos con los temas. Así a tal cual nos vamos a ir complaciendo. Vámonos, porque en ese momento llega al escenario los Askis con el Maldito Vicio y esta rolota tan rica y sabrosa para bailar. Ya tengo las 9:11. Hay que disfrutarla y gozarla.

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2: Son las 9:21. 20 grados centígrados. 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
1: Mi queridísimo Texcagua, ahí está tu rola, se llama Partido en Dos. Sí, es Chuy Lizárraga, esa rola está buenísima. Ya las 9:21.

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1: Ojo, banda, ya solo faltan 5 minutos, ¿eh? El mensaje que llegue a las 9:30. Le voy a poner, sí, sus... Es más, le voy a dar una oferta. 4 rolas del artista, de la agrupación que me mande, siempre y cuando esté dentro de la programación de La Mejor.

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0: Son las 9:36. 20 grados centígrados. 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
9: Oigan, pues ahí está. Yo les dije y les prometí algo. Sale el primer mensajito que llegara. Sí, el primer mensajito que llegara. Y me pidiera una agrupación, le iba yo a echar tres. Es más, le voy a poner una de pilón, son cuatro rolas. Y nos vamos con esto, ¿sale? Sí, por ahí la información es que 2-2 las Chivas y la máquina de Cruz Azul todavía no termina. Y nos vamos con estos temas ligaditos de...
8: Después de la escuela.
9: Los Tucanes de Tijuana.
8: Después de la escuela.

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0: son las 9:48. 20 grados centígrados.
1: Oigan, ya son las 9:48. Todavía me da chance de poner otras, ¿eh? Si alguien quiere un quinto, así un quinteto sabroso, mándame su mensaje.

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1: ¿Qué onda? ¿Qué onda? Oigan, que platíquenme cómo va el partido del Cruz Azul. ¿Qué es lo que está pasando? ¡Ay! Se ve que está bueno. A ver, vamos a ver. Lo único que puedo ver es el minuto a minuto. Y nos dice que va 2-2, venga. Súper chéveresco, 2-2. Pues yo ya tengo en el reloj que son las 9:53, 7 minutos antes de las 10 de la noche. Oigan, gracias por esos mensajes, gracias por comunicarse con su servidor y amigo El Cachorro. Acabamos de escuchar a Muy Bobadilla con la situación de tus mentiras. Por el momento te voy a dejar con este tema antes de irnos al corte comercial. Y regresando tengo para ti muchísima más música, muchísimo más cotorreo. Así que comunícate conmigo, no seas así. Mientras tanto nos vamos con esto, se llama Gitana Quiéreme. Sí, porque tú lo quieres bailar, disfrutar, gozar y divertirte. Se llama Gitana, Gitana Quiéreme.

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0: Son las 10 con 3 minutos. 20 grados centígrados. 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
1: Ya las 10 con 3 minutos. 10 con 3. Excelente noche.

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1: Oigan, pues después de que me entero que hay un famosísimo empate 2-2 entre las Chivas y el Cruz Azul, muchísimas gracias por la información, gracias por ese mensaje, enterándome de lo que está pasando. Oigan, tengo dos temas pendientes por ahí que complacer. Una vez liberada la rocola, dicen por acá. No. Una vez liberada el espacio de las canciones que tienen que pasar, pues déjame yo complacerte. Dice por acá, oye, ¿me puedes complacer con Grupo Soñador? Soy de Puebla. Claro, ahorita te la pongo. Ahí te va, es más. Ahí te va. Y después nos vamos con algo de Liberación con Las Nubes de Algodón. Oye, esa está entre las 10 rolas más chidas que tiene Liberación, sí, Las Nubes de Algodón. Es muy buena, ¿eh? Y muchísimas gracias a mi Kainal que nos dice por acá, nos estaba dando unos tips. Muchísimas gracias, hermanito. A la terminación 4577. Así que vamos avanzando. Ok. Vámonos. Esto se llama Soy de Puebla con Grupo Soñador.

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0: Son las 10:32. 20 grados centígrados. 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
2: Ahí está complaciendo. Para el buen Alberto, saludos, hermano. Disfrútalos en la canción Nubes de Algodón.

Ya son las 10 de la noche con 36 minutos. 10 con 36. Oye, comunícate conmigo, teléfono en cabina 271-316-1249.

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1: Ya son las 10 de la noche con 46 minutos. Ya casi son las 11, banda.

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1: Ocho minutos y serán las 11 de la noche. Ya, oh, sí, 8:11. Oigan, ¿cómo escucharon esa rola? La que vamos a escuchar con May Bobadilla. Pero estoy segurísimo. Sí, claro. Por cierto, ya sabía con quién era. La versión original de esa canción suena así. ¿Con cuál se quedan ustedes? Sí, pues es que no, o sea, jamás vamos a comparar la voz de Ana Gabriel.
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¿Cuál de las dos rolas, con cuál te quedas? ¿Con la versión que ahorita está como de moda, que es la de Moy Bobadilla, o con la versión original? Y justamente quería yo platicar con ustedes sobre el tema, porque hay muchísimas canciones de, pues, de la, digamos que de las leyendas, ¿no? De la música viejita, como al igual la canción de, bueno, él la tiene como Tus Mentiras, pero realmente, con el Buki se llama, ¿cómo se llama con el Buki? A ver, vamos a buscarla, se llama Tus Mentiras. Ah, no, sí, sí la tiene con el mismo nombre. yo diciendo que no. Sí, oye, pero, híjole. Es que el Buki, la música de Marco Antonio y los Bukis es buenísima. La verdad es que sí, no sé con cuál de las dos te quedas, pero a mí me gustan ambas versiones. Pero siento que sí, el estilo que le da Ana Gabriel a su canción es diferente. Y sí, se escucha bastante, bastante mejor que con el señor Moy Bobadilla. Habrá quien difiera en lo que yo estoy diciendo, es respetable. Yo te estoy dando mi punto de vista. Mientras tanto, vámonos con algo de música para bailar y gozar. Dicen por acá, oye, acá, amigo cachorro, ¿te podría molestar? De favor, no es molestia. Con la cumbia de la Chispita, sí, con Aarón y su grupo Ilusión, sin problema, te la ponemos. Gracias por escucharnos allá en Vicente, Oaxaca. Órale, qué padre, Vicente, Oaxaca. Saludos para ustedes, excelente noche. Ya son las 10 de la noche con 55 minutos. Eso, dice, y vamos a bailar.

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0: Son las 11 con 3 minutos. 18 grados centígrados. 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
3: Y así es, gozando, ya son las 11 de la noche con 3 minutos, vamos a empezar a pasar lista. ¿Quiénes están despiertos? ¿Quiénes están aún en la frecuencia? Y amigos, si estás trabajando en este momento, estás entrando tal vez a algún turno o estás empezando tus actividades, excelente noche para ti, pásala increíble y acuérdate de algo, ¿eh? Si siempre ya falta menos para salir de cuando llegaste. Las 11:03.

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0: ¿Dónde están todos los que le van a las poderosísimas Chivas del Guadalajara? Porque sí, lamento. Bueno, no lamento. Les voy a decir la neta del planeta, que yo sí le voy al Cruz Azul, pero no soy así como que súper mega fan, ni tampoco como para la situación de decir, ay, ahorita me voy a ir a reclamar, voy a postear algo porque le voy al Cruz Azul y no ganó. No, la verdad es que no soy de ese tipo de fanáticos del fútbol, pero pues sí me alegro que dieron un partidazo como me platicaban, ¿no? Que ambos equipos estuvieron bien. Qué bueno, qué chido y qué gusto por quien esté festejando en este momento que ganó su equipo favorito. Al igual, yo te sigo invitando a que te comuniques con nosotros. ¿Quieres escuchar algún tema? Todavía tengo tiempo porque hoy ya casi nos vamos. Ya son las 11:13. A las 12 de la noche, pues nos tenemos que retirar, pero aún tengo tiempo de complacerte. Comunícate al 271-316-1249 para que nos pongamos a escuchar buena música, platiquemos de algún tema y te la pases increíble con el cachorro de la mejor. Las 11:14 en un 13 de mayo del 2026. Hoy es miércoles, mañana, bueno, al ratito, en ya casi 40 minutos, van a ser las 12 de la noche, ¿sí, no? Ah, no, han 35 minutos ya 35 y las 12 de la medianoche. Saludos para todos mis amigos que vienen en carretera, todos aquellos que vienen manejando. Como cada noche les hago la recomendación, háganlo con muchísima calma. A todos aquellos que andan todavía pues en el taxi, de igual manera que pues les vaya muy chido. A nuestros amigos que están en alguna carpintería trabajando, aún hay gente que todavía está trabajando, a los amigos panaderos, a las clínicas, a las taquerías, a los puestos de hot dogs. Ah, por cierto, saludos a mi amigo allá en Río Blanco, en la fábrica de hot dogs, gracias. Siempre están al pendiente, aunque a veces por la chamba no nos pueden mandar mensajito, pero yo sé que ahí están. Muchísimas gracias, tengo que ir a un corte comercial, regresando vámonos con más música. Y te digo, ¿quieres escuchar algo? Mándame un mensajito de texto, un audio o algo, y créeme que yo por acá voy a estar al pendiente. Ok, dice por acá, la Lick Patty me mandó un audio y apenas lo estoy viendo, Dios Cristo, no. No me lo perdono. Vámonos a un corte y regresamos. No le cambien, ya volvemos. Esto es La Mejor.
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0: Son las 11 con 33 minutos. 18 grados centígrados. 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
1: Ya son las 11:48. Muchísimas gracias. Nos escuchamos el día de mañana. Que tengan una excelente madrugada. Dios esté con ustedes. Muchísimas gracias. Hasta mañana a las 6 de la tarde. Soy Jonathan Torres, soy el Cachorro. Y estás en la mejor, en la 92.1. Aquí, no más.

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1: Pues ahora sí, ya son solo 9 minutos antes de la medianoche. Muchísimas gracias. ¿Qué dice por acá? A ver. Buenas noches, cachorro. Gracias por saludarnos. Gracias por los saludos. ¿Nos puedes complacer con la canción de la culebrítica Huapango, por favor? Saludos desde la fábrica de los hot dogs, El May, desde Río Blanco. Siempre escuchando a la mejor, con el mejor ambiente, que siga el ritmo. Saludos. Claro que sí, amigo. Antes de irme, te la voy a poner, la culebrítica Huapango. ¡Sale! Con eso nos empezamos a despedir. Muchísimas gracias a todos por haberme acompañado, por estar al pendiente de esta gran frecuencia y, como siempre, de estar disfrutando de la mejor. ¡Sale! Vámonos con este tema. ¡Sale que sí!
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1: Las 11 de la noche, 52 minutos. Muchísimas gracias. Hola, buenas noches, me puedes complacer con la nueva canción de Oídos Sordos de Yaritza y su Esencia, por favor. Saludos desde Guanajuato. ¡Órale! Saludos desde Guanajuato. Vientos, allá en Guanajuato, qué chulada. Va que va, si me da chance ahorita te la pongo, va, ahorita te la dejo programada. Vámonos, son las 11:53.
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1: Estamos a prácticamente 2 semanas de que las administraciones municipales cumplan los primeros 6 meses de sus gestiones. Ya a estas alturas, la curva de aprendizaje debió ser superada, por lo que prácticamente no hay ya justificación para que las autoridades digan que no han hecho nada o que justifiquen su pasividad diciendo que apenas están acomodando las áreas. A estas alturas, cada una de las áreas de administración pública municipal ya debe de tener un panorama real de la situación en la que fueron heredadas por sus antecesores. Ahora los ciudadanos esperan que ya haya resultados concretos y, sobre todo, se tenga un plan para contribuir al desarrollo de cada uno de los municipios veracruzanos.
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1: Son las 12 con 34 minutos. 19 grados centígrados.
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1: Hola, hola, bienvenidos, ¿cómo están? A un nuevo episodio de Ya Oíste. Es un espacio, aquí vamos a abordar temas de salud con información clara y confiable. Este episodio, la verdad, lo había estado esperando con mucha emoción, porque es un tema que ha estado sonando últimamente en la radio, en las redes sociales, con nuestra familia, y vamos a hablar sobre el tararán sarampión, una enfermedad que muchas personas ya consideraban del pasado y que nunca les iba a volver a pasar, pero ¿qué creen? Estamos retomando este tema. Y para poder hablar mejor sobre esto, nos acompaña nuestro querido doctor Jesús Manuel Rodríguez. ¿Cómo está, doctor?
5: Hola, ¿cómo estás? Muy bien, gracias.
1: Ah, pues yo contenta, la verdad, aquí desde que empezamos a hablar un poquito antes de iniciar el podcast, yo ya estoy con un montón de preguntas, de dudas, y creo que los que nos están escuchando también. Así que vamos a empezar por lo básico, doctor. ¿Qué es el sarampión?
5: Bueno, el sarampión es parte de un grupo de enfermedades que se llaman enfermedades febriles exantemáticas. Esto quiere decir que, como su nombre lo dice, preceden de fiebre y un exantema, o lo que conocemos como rash. Entonces, okay. Es una enfermedad de tipo viral.
1: Actualmente con el COVID podemos detectarlo con ciertas pruebas y ese todo tipo de situaciones, ¿no? Pero con el sarampión, en este caso, ¿qué se hace?
5: Muy bien, depende de dónde, del tiempo en el que nos encontremos con la enfermedad. Existen de forma inicial, si estamos en la parte donde está el exantema, está la fiebre y tengamos esta sospecha, podemos ocupar un exudado que es un exudado faríngeo. Ocupamos las flemitas y se hace una prueba que se llama PCR, pero también en sangre. De hecho, justamente en sangre vemos la titulación y vemos si es o no un caso confirmado para sarampión.
1: Por ejemplo, ahí las personas, lo primero que tienen que hacer sí o sí es ir con su médico, ¿no? O en este caso, mejor te aíslas. ¿Qué hacemos, doctor?
5: Muy bien. Mira, te voy a comentar algo que me gusta. Muchas veces es lo primero que le digo a mis pacientes. Lo primero que hay que tener en cuenta es que hay un periodo de transmisión que es bastante amplio, que va desde los 7 hasta los 21 días y en promedio se dice que son de los 10 a los 12 días en promedio. Pero ¿qué es importante de tu pregunta? Yo creo que muchos ni siquiera... Esto que mencionas tú me parece extraordinario, porque me refiero a lo siguiente. Si vamos a sarampión, las personas piensan que son ronchas.
1: Exacto.
5: Y entonces, ¿lo contagioso son las ronchas? Y la realidad es que no. Lo contagioso o el mecanismo de transmisión de esta enfermedad es justamente por vías respiratorias, porque realmente es el contexto. Ahora, muchos no lo asociamos de esta manera. De hecho, incluso es una pregunta frecuente, ¿cómo se contagia? Y es lo que acabas de mencionar. Sería una cosa realmente majestuosa el hecho de decir cualquier persona que inicia con síntomas respiratorios ya se protege para tratar de evitarlo.
1: Claro.
5: Decirte que te quedas aislada en casa a lo mejor sería a veces hasta inviable, porque tenemos actividades, tienes que trabajar, tienen hijos, tienen actividades que le impide el que realmente te quedes en casa, que sí sería prudente el uso de un cubreboca, ¿no?
1: Uh-huh. Pero hay gente que no conoce cuáles son los síntomas que empieza, porque creo que va por etapas, ¿no?
5: Claro, existen tres etapas, que es el periodo prodrómico, una parte que se le llama el periodo exantemático y una parte que se llama de convalecencia. Pero ¿qué es lo realmente interesante? El prodrómico es el inicio de la fiebre y estos síntomas respiratorios. De hecho, antes del exantema se ve la fiebre y otras cosas como se le llama coriza. Coriza es escurrimiento nasal, estornudos, el conjuntivitis, que puede ser enrojecimiento a nivel de los ojitos, que podamos tener un poquito de lagrimeo excesivo o incluso tos, que puede aparecer en esos primeros días. Una ligera tos, de hecho, se describe como ya en el día 2-3 que se puede tener. Ya tenemos entonces la fiebre. Posteriormente, y se describe que como para el día 4, ya viene nuestra fase de la parte exantemática. Empiezan a aparecer las ronchitas o estas exantemas. ¿Qué características tiene? Que son maculopapulares, no tienen líquido. Eso es bien interesante. De hecho, existen
1: como
5: diferentes. Sí, pueden ser como planitas que confluyen y hay espacios entre ellas, como si fueran islitas, digámoslo, pero no están llenas de líquido. Okay. ¿Por qué menciono esto? Porque justo, por ejemplo, en varicela, y si ya te dio varicela, ¿qué vemos? Están llenas de agüita, ¿no? Vesículas.
1: Una ampollita.
5: Ándale, ¿no? Justo. Y entonces lo que te pasa en sarampión es que solamente queda como la ronchita sin líquido adentro. Uh-huh. Entonces nosotros esto le llamamos pápulas. Así es. Y bueno, vemos que entonces a partir del día 4, pero otra cosa que tenemos que saber, ¿de dónde empiezan? Empiezan de arriba para abajo.
1: ¿Dan comezón esas ronchitas?
5: Sí, llegan a describir que son pruriginosas. Aunque depende del contexto, ¿no?
1: Un tema que me parece interesante, cuando estaba investigando un poquito más sobre el tema, dice que es como una enfermedad más para niños, o sea, que les pasa más a los niños. Y, o sea, no, nadie está exento, perdón, a que le suceda. Incluso como lo platicamos, o sea, aunque estés vacunado, pues puede ser el poquito porcentaje de la población que te toque. Pero ¿por qué lo catalogan mucho hacia los niños?
5: Bien, porque eso creo que sí sería un mito. Viene derivado de lo siguiente. Yo asumo que lo mencionan porque habitualmente es en niños donde se ve la varicela, el parvovirus B19 y estas enfermedades. La situación real es que en la Ciudad de México, tan solo de los casos que tenemos, el grupo más afectado ha sido desde los 25 hasta los 34 años, donde vemos que literalmente es donde está el grupo más afectado. O sea, no es ni siquiera en los niños, de hecho, es menor la tasa de incidencia que hemos presentado en comparación con este grupo. Entonces, sí sería como más un mito, porque la realidad es de que, insisto, el grupo más afectado en este momento en la Ciudad de México sí es de los 25 hasta los 34 años.
1: Y eso se debe, doctor, cerrando paréntesis de los niños, es un mito, pero hablando del sector que está viendo afectado, ¿eso a qué se debe hoy en día en México?
5: Si individualizaríamos los casos, en su mayoría han sido personas no vacunadas, en su mayoría, pero ¿qué quiere decir también esto, no? En el grupo de la Ciudad de México que te mencionaba, ¿qué vemos en este grupo de edad? Que son las personas más activas o que se movilizan más. Claro, de hecho, sí. Pues bueno, esto tiene mucho que ver con la parte de que son personas activas laboralmente, de que las actividades en este grupo son más de, bueno, activan más la movilización.
1: Pero van en el metro, que es más transporte público.
5: De hecho, sí. De hecho, es importante eso que mencionas, porque tan solo en la cadena de transmisión veíamos que, te mencionaba, son respiratorios. Yo estornudo y esas partículas con este virus, específicamente, varía dependiendo del tipo de virus, por el peso, por todo. Pero quedan suspendidas en el aire hasta por 2 horas.
1: Ay,
5: o sea, me refiero a... Es lo que te mencionaba. Si todos tuviéramos una buena educación y que desde el primer síntoma respiratorio, uso de cubrebocas, independientemente de la causa, y si ya tengo, me cambio de cubrebocas tricapa a un N95, que era lo que veíamos en COVID, buena higiene de manos, yo prevendría muchísimo.
1: Ay, la verdad es que estoy súper, hiper, mega picada con este tema, doctor. Yo sé que hay muchas cosas que, pues, no podemos abarcar en un solo episodio, pero me gustaría que antes de retirarnos, de despedirnos, nos dejara un mensaje final sobre todo este tema, usted como de lo que ha visto, lo que ha vivido.
5: Pues yo creo que el principal tema y la principal reflexión es ponernos a pensar que había sido un logro impresionante para este país porque tenemos uno de los mejores esquemas de vacunación. Es retomarlo, o sea, me refiero a incluso nosotros como hacernos conscientes de sí mismos y de las personas que están a nuestro alrededor. No le estamos haciendo un favor a nadie más que a nosotros mismos. Son como muestras de amor propio, autocuidado, el hecho de irnos a vacunar. Entonces, en definitiva, sí creo que sería una de las cosas que tenemos que aprovechar. Nuestro programa universal de vacunación, tenemos que aprovecharlo.
1: Súper,
5: o sea, vayamos viendo nuestro grupo de edad, pidamos nuestra cartilla, asesorémonos con el epidemiólogo, con el infectólogo, con el médico internista, con todas las especialidades y pues saquémosle provecho.
1: Yo encantada, doctor, de que nos haya acompañado el día de hoy. Espero que también usted se lo haya pasado muy bien. Muchas gracias por la compañía, por la información principalmente.
5: Pues gracias a ustedes por el espacio en realidad. Y yo creo que lo más importante de todo es, insisto, vacúnense.
1: Pues muchas gracias, Sister Lovers. Gracias a los que nos están escuchando del otro lado de la radio, de Spotify, donde ustedes nos estén acompañando. Gracias, muchas, muchas gracias. Vacúnense. Y gracias, doctor. Nos vemos en el siguiente episodio. Yo soy Génesis Sainz y fue un gusto estar con ustedes. Adiós.

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5: Es la 1:12. 19 grados centígrados.
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1: Es la 1:33. 19 grados centígrados.
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1: Son las 2 con 4 minutos. 19 grados centígrados.
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1: Son las 2:32. 19 grados centígrados.

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0: Son las 3 con 2 minutos. 18 grados centígrados.

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1: Son las 3:31.

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0: Son las 4:03. 18 grados centígrados.

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1: Son las 4 con 31 minutos. 18 grados centígrados.

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2: Son las 5 con un minuto. 17 grados centígrados.

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2: Son las 5 con 31 minutos. 17 grados centígrados. 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
1: Estamos a prácticamente 2 semanas de que las administraciones municipales cumplan los primeros 6 meses de sus gestiones. Ya a estas alturas, la curva de aprendizaje debió ser superada, por lo que prácticamente no hay ya justificación para que las autoridades digan que no han hecho nada o que justifiquen su pasividad diciendo que apenas están acomodando las áreas. A estas alturas, cada una de las áreas de administración pública municipal ya debe de tener un panorama real de la situación en la que fueron heredadas por sus antecesores. 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

Buenos días, alegría, 5 de la mañana con 58 minutos. Aquí te saluda tu amiga la Barbie Salazar. Recuerda que yo te voy a acompañar hasta las 12 del mediodía. Quédate aquí conmigo, ya te sabes cómo está la dinámica. Una hora de buena música y complacencias en lo que vamos a las noticias en AM Noticias de las Altas Montañas. Recuerda que te puedes comunicar al 271-316-1249. Yo deseo que tengas un excelente jueves. Jueves y el cuerpo lo sabe, claro que sí. A un pasito del fin de semana ya casi llegamos. Vámonos con buena música. ¿Qué te parece si te dejo algo de Super Lamas, el rey del mundo, para que te pongas a bailar, a cantar? Aquí nomás.

Son las 6:07. 16 grados centígrados. 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

0: Ya a las 6:07 a.m. Buenos días, alegría. ¿Cómo están? ¿Cómo se le están pasando el día de hoy? Juevesito, ya bien temprano. ¿Dónde andas? ¿Ya fuiste a dejar a tus hijos a la escuela? ¿Qué vas a hacer? ¿Qué depara para el día de hoy? Que hemos visto la ciudad muy tranquila estas mañanas, fíjate, ¿eh? Que de trayecto para acá la verdad es que vemos bien poquitos carros. ¿Quién sabe? No sabemos. ¿Dónde andan todos? Estamos preocupadas. Me dicen de este lado en el WhatsApp, pero hola, buenos días, alegría de mis mañanas. Que tengas un excelente día lleno de bendiciones. Gracias, igualmente para ti. Me puedes poner, tú me sabes bien cuidar, de Juan Gabriel, y aquí contigo hasta las 12. Que tengas linda mañana, cuídate hermosa, besitos, ¡mua, preciosa! Espero que estés pasando un excelente, excelente jueves. Tempranito y toda la cosa, dice. Aquí te llevo, hermosa Barbie, en mi bus 010 de IPSA, transporte de personal ejecutivo. Atentamente, Zeni Moga, 1028, director de IPSA, me dice. Vámonos, el Zeni y toda la cosa. Y aparte que siempre anda tomando bien bonitas fotos de la luna, del solecito, bien bonito. Vamos a ver qué nos dicen aquí en un audio.
1: Buenos días, buenos días.
0: Buenos días.
1: Mi locutora hermosa, Ingrid. Gracias. Saluditos y bendiciones y bonita mañana. Una rolita de Junior Clan. Noche de cumbia con la voz de Berenice. Saluditos y bendiciones y bonita mañana, mi locutora bonita.
0: Gracias, hermoso. Oye, claro que sí, ahorita te pongo tu rolita. ¿Cómo no? Buenos días, ¿cómo estás el día de hoy en esta mañana? Gracias por reportarte aquí al WhatsAppero y aparte en un audio. Qué bonitos, me gusta cuando empiezan la mañana tan dinámicos aquí mandándome audios y toda la cosa. Así siento que verdaderamente alguien está del otro lado conversando conmigo. Qué bonitos. A ver, de este lado, ¿qué me dicen en otro audio? Porque les digo que amanecieron hoy y que desayunamos perico, dices tú.
2: Hola, hola, ¿qué tal? Muy buenos días, mi Barbie.
0: Buenos días.
2: Te saludo desde acá, desde Tehuacán, Puebla.
0: Excelente.
2: Espero que me pongas una canción bonita, por favor, de Junior's Clan. Te mando un besito. Adiós. Gracias, besos.
0: Buenos días, hermoso. Claro que sí, yo también te mando un besito para ti, ¿cómo no? Ahorita te pongo algo de Junior's Clan, ¿cómo no? Quédense conmigo, gracias por estarse comunicando aquí a través del WhatsApp. Pero recuerda que si tú también quieres pedir una rolita, lo puedes hacer al 271-316-1249. Comunícate conmigo, tú también únete a esta conversación y manda tu audio y cuéntame, ¿qué andas haciendo? ¿Desde dónde me escribes? ¿Dónde andas? Porque mira, uno pensaría de que, pues nada más aquí cerca, pero mira nada más, ya salió toda la gente. ¿Desde dónde me escribes? Él me escribe desde Puebla. Así que comunícate conmigo, yo te voy a dejar con buena música, claro que sí. A través de la mejor 92.1 vamos a escuchar eso de Junior's Clans que te titula El Solterito, para que te pongas a bailar aquí nada más.

0: Ya a las 6 de la mañana con 15 minutos, quédate conmigo, nos vamos a un corte comercial, pero tú no te vayas porque regresando, buena música por supuesto, a través de la mejor 92.1, aquí nomás. 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
4: Son las 6 con 16 minutos. 18 grados centígrados. 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
1: Ya son las 6 de la mañana con 27 minutos. Quédate conmigo, te dejo con esto de los baúl de los recuerdos. La original sonora sabanera, no me pidas más perdón. De 1994, te lo traigo aquí para ti en la mejor 92.1. Aquí.

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2: Repórtate conmigo aquí a través del WhatsApp, pero recuerda el 271-316-1249. Aquí me puedes pedir tu rolita en esta mañana de juevesito, ya un pasito del fin de semana, ¿cómo no? Ahí pasaron mis amigos de Sony Gas, ¿cómo no? Oye, pues cuéntame qué andas haciendo y toda la cosa aquí en un WhatsApp. Recuerda mandar tu audio, yo aquí lo reproduzco, te pongo tu rolita, ¿cómo no? Y toda la cosa, ya te la sabes. De este lado, a ver, tenemos otro audio, vamos a ver qué nos dicen.
3: ¿Qué onda, mi Barbie? Buenos días por la mañanita.
2: Buenos días.
3: Ahí están los cordiales para ti, mi Barbie. Por ahí, saluditos para el buen Tezcagua y el gordo, el güero de Huatusco. Por ahí una rolita, Barbie, la de Chuty Zárraga. Partido en dos, porfa. Gracias. Dale. Y buen día. Ahí seguimos en sintonía.
2: Excelente día para ustedes también, preciosos. Claro que sí, ahorita les pongo su rolita, ¿cómo no? Muchas gracias por estarse comunicando aquí conmigo. Me gusta que, mira, en corto se dejaron venir los audios y toda la cosa. Así me gusta a mí que vengan y platiquen y todo. Ay, ¿por qué no? ¿Cuál es la pena, precioso? Vente para acá, mándame un audio, dime qué estás haciendo. ¿Para dónde vas? ¿Dónde me llevas? Cuéntamelo todo. 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Bueno, yo te sigo invitando a que te quedes conmigo, a que te unas a la conversación, a que me llames al telefonito en la cabina. Recuerda que ese es el 31-605-22 con extensión número 2. Que mira, la verdad yo preferiría que me mandaras un audio y aquí lo escuchamos todos y todo feliz y todo contento. ¿Qué te parece? ¿O no o nada? ¿Cómo ves? Vámonos con este temita, partido en dos de Chuy Lizárraga. Es lo que vamos a escuchar a través de la mejor 92.1, así que no te vayas. Quédate conmigo aquí nomás.

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0: Son las 6:45. 18 grados centígrados.

0: Me dicen de este lado en el WhatsApp, pero buenos días, señorita y guapa locutora, alegría de mis mañanas. Buenos días, alegría. Aunque no te escriba diario, te llevo a mis oídos y creo que está en mi corazón. Me podrás complacer con una canción de los Cumbión, que nadie se entere. Gracias y saludos, baby. Gracias a ti, precioso. Besazo para ti. Claro que sí, ya la tengo, mira, aquí preparadita para ti. Buenos días, amiguita Ingrid. Excelente día. Aquí andamos ruleteando por la ciudad de los 30 caballeros. A bordo de mi taxi, es como siempre, está a tus órdenes. Muchas gracias. Porfa, la canción de Grupo Quintana, el final de nuestra historia. Gracias y bendiciones. Bendiciones también para ti, precioso. Excelente día. Espero que estén pasando todos un excelente día. Yo les mando un besito. Y que estén disfrutando esta mañana. Mira, como Zeni, que ya me está mandando aquí las meritas fotos del solecito delicioso que ya anda saliendo. A ver qué me dicen aquí. Espérame tantito. Vamos a cambiarnos de lugar, dices tú. Vamos a cambiarnos de lugar para poder escuchar el audio del Zeni.
1: Especiales para ti, hermosa.
0: ¡Ándale!
1: Cabina Sur 010 de
0: IMSA.
1: Buen día.
0: ¡Eso! Pero mira, el Zeni andaba pero con todísimo. ¡Qué barbaridad! ¡Qué bonito! Me gusta. Me cae muy bien que anden ahí bailando con nuestras buenas músicas aquí a través de la mejor 92.1. Ya son las 6 de la mañana con 47 minutos. Recuerda que en unos momentos más nos vamos a AM Noticias de las Altas Montañas. Así que no te vayas. Por aquí me dice mi queridísimo Tabito Gus. Saluditos, Tabito. Buenos días. Dice de este lado, buenos días, señorita locutora de La Voz Angelical. Buenos días. Que tenga un maravilloso día, tan maravilloso como usted. ¿Me podría programar una canción de los Teles? Solo esperar. Muchísimas gracias, claro que sí. Si no me da tiempo, recuerda que ahorita a las 9 de la mañana yo te espero en el Morning Show de lo mejor. Para que te vengas para acá conmigo, me voy a despedir en tu rola a través del WhatsApp. Pero, y yo te dejo con eso de los Cumbión. Que no se enteren, aquí nomás.

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0: Son las 6:58. 17 grados centígrados. 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

Ya a las 6 de la mañana con 59 minutos, recuerda que vamos a entrar con todas las noticias en AM Noticias de las Altas Montañas con nuestra compañera Daniela García, así que comunícate al 271-259-0091 y quédate con nosotros a través de la mejor 92.1 aquí nomás.

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2: Comenzamos AM Noticias de las Altas Montañas, la emisión de este jueves 14 de mayo del año 2026. Le doy la bienvenida, yo soy Daniela García Guerrero, quédese con nosotros porque le estaré presentando la información más importante que se ha generado en las últimas horas. Información local, información regional, información estatal, internacional, también deportes, espectáculos, la información del clima y mucho más con nosotros y el equipo de profesionales en AM Noticias de las Altas Montañas. Son exactamente las 7:01 a.m. y de esta manera vamos a dar inicio dando lectura a lo que publican los principales diarios de circulación nacional este jueves en nuestra sección Las 8 Columnas. Vamos a iniciar esta sección dando lectura a lo que publica el periódico Excelsior y es que destaca aplazar elección judicial ahorraría 2,000 millones de pesos, señalan representantes del INE. El Financiero, llaman a apostar por México y su potencial. El Economista, hoy jueves, la Unión Europea desgravará los agroalimentos mexicanos, señala la Secretaría de Economía. La agencia calificadora Standard & Poor's pone presión a Pemex, a CFE y a la banca mexicana. Reporte Índigo, las rentas de Rutilio. El periódico El Universal, el gran diario de México. Sheinbaum ve conjura detrás del CIA Gate. Milenio, programas sociales y resguardo militar, narcozona guerrerense. El Heraldo de México rechaza meter mano en las candidaturas la presidenta Claudia Sheinbaum. Y de esta manera vamos a dar inicio también a la información que le estaré dando a conocer en AM Noticias de las Altas Montañas. Pero antes le recuerdo el 271-259-0091, la línea directa esta mañana para las denuncias ciudadanas, 271-259-0091. Pero también le recuerdo que estamos transmitiendo totalmente en vivo y en directo a través de la plataforma de Facebook en AM Noticias Digital de las Altas Montañas. En la información que circula esta mañana de jueves a nivel nacional destaca precisamente los acuerdos que estará estableciendo nuestro país con la Unión Europea. Se menciona y se da a conocer que será el próximo 27 de mayo cuando se afirme este acuerdo comercial que va a permitir a empresas mexicanas y específicamente a los agricultores de nuestro país acceder prácticamente y sin aranceles a un mercado de 450 millones de personas. Sobre este tema, el secretario de Economía, Marcelo Ebrard, afirmó que el campo y el sector agroindustrial son los grandes ganadores de este convenio, de este tratado, al quedar en cero aranceles. Destacó que el objetivo es incrementar en 50% las exportaciones que hace México a la Unión Europea hacia el año 2030.
3: Un acuerdo donde quitan aranceles, entonces creo que es muy buena noticia para México, todo lo que es agropecuario, pero también industria automotriz. De autopartes que nos importan muchísimo ahorita a nosotros, todos esos tres campos en particular.
4: Sin aranceles.
3: Sin aranceles. Nos quitan los aranceles.
2: NM Noticias de las Altas Montañas también se hablaba sobre las determinaciones del Instituto Nacional Electoral y específicamente el tema de la austeridad que se estará aplicando, los recortes presupuestales para las siguientes elecciones en nuestro país. No habrá austeridad en este caso, sin embargo, se habla también de números importantes en cuanto a los recursos que se estarán asignando por parte del INE, pero específicamente para la elección judicial. La consejera presidenta de del INE, Guadalupe Tadei, afirmó que una elección judicial implicaría también altos costos operativos. Detalló que se van a requerir de 980 millones de boletas y 354,000 casillas. Reconoce la presidenta del INE que tras hablar con diputados que la elección no sería nada austera por la capacitación e impresión electoral y además los costos que alcanzarían los 21,000, escuche usted, 21,000 millones de pesos. Esto estaría asignando el INE al próximo proceso electoral, específicamente en la elección judicial.
5: La elección conjunta, que no haya esta reforma, ¿cuánto sería el costo de ambas elecciones el mismo día?
6: 20,000, casi 21,000 millones de pesos. Es el estimado que acabamos de entregar ahorita. Este estimado se hace con el costo del proceso recientemente concluido más la inflación correspondiente. No hay más incremento.
7: ¿Cuántas boletas se tendrían que imprimir en caso de que ambos procesos sean concurrentes?
6: Aprox 980 millones de boletas se estarían imprimiendo, instalándose 350,000 casillas. El número de capacitadores y asistentes, más o menos andaríamos en los 100,000, rondando los 100,000 por la doble ubicación de casillas, si nos vamos con el modelo actual de casilla. Esta parte técnica es bastante interesante para el análisis que hacen los diputados, por eso era importante entregarle este documento.
2: Sería en el mes de junio, en este caso del 2028, cuando se lleve a cabo la próxima elección judicial, tomando en cuenta el tema de los presupuestos que ha dado a conocer el INE. La elección, la primera en temas judiciales, se llevó a cabo en el año 2025, pero la situación económica que enfrenta el INE específicamente se está analizando, lo cual tendría que aplazarse, o por lo cual tendría que aplazarse la elección judicial, y se habla de que pudiera ser hasta el año 2028, cuando inicialmente se había establecido para el 2027. En AM Noticias de las Altas Montañas, lo invito para que juntos escuchemos el avance de la información de este jueves 14 de mayo.
8: Jueves 14 de mayo de 2026, y esta es la información que te estaremos presentando en AM Noticias de las Altas Montañas. Conducef, alerta por estafas en tarjetas bancarias, especialmente en adultos mayores. Red Nacional de Mujeres Defensoras de la Paridad en toda la República Mexicana reconoce que aún hay administraciones con violencia contra las mujeres. Canaco Córdoba reconoce que administración municipal actual aún tiene temas pendientes por atender. Darán de plazo hasta junio. Alcalde de Tlilapan urge intervención del Estado para reparar mal estado de la carretera estatal Rafael Delgado, Magdalena. Representa un riesgo para automovilistas. Contribuyentes que no cumplieron en tiempo y forma con su declaración anual deberán hacerlo ahora de manera mensual para evitar problemas con el SAT. En Orizaba, ciudadanos piden a autoridades balizar con pintura adecuada cruces peatonales, ya que la que están usando actualmente solo provoca accidentes. Oficialías del Registro Civil implementarán programa de revisión semanal de actas para reducir errores en documentos de los ciudadanos. Empresario cafetalero Octavio Gracián señala que el sector cafetalero ha comenzado a recuperarse. Abanderan a delegaciones de handball y voleibol que participarán en juegos con ADEMS. Con creación de una escuela de dialecto, pueblos originarios buscan preservar la lengua náhuatl.
2: 271-259-0091, la línea de la denuncia ciudadana en AM Noticias de las Altas Montañas. Lo invito para que nos sintonice en Facebook a través de AM Noticias Digital. Comparta la transmisión. También usted puede reaccionar y dejar sus comentarios. Los estaremos leyendo más adelante. Cuando son las 7:09, lo más destacado del mundo a través de las breves internacionales.
9: Esto es lo más relevante ocurrido en las últimas 24 horas alrededor del mundo. Llega Donald Trump a China. El presidente de Estados Unidos, Donald Trump, aterrizó en Pekín en una visita de Estado de 2 días a China. Trump viaja acompañado del secretario de Estado, Marco Rubio, y una delegación de altos ejecutivos estadounidenses como Elon Musk, Tesla, Hanson Hung, Nvidia o Tim Cook, Apple, y se reunirá con su homólogo chino, Xi Jinping. En una visita marcada por la tregua comercial entre ambas potencias, las tensiones tecnológicas, Taiwán y la guerra en Irán. Renuncia el comisionario de la FDA. El comisionario de la Administración de Alimentos y Medicamentos de Estados Unidos, Marty McCarry, renunció a su cargo luego de semanas de presiones internas y versiones sobre una posible destitución impulsada por la actual administración estadounidense, derivado a los desacuerdos sobre la aprobación de cigarros electrónicos. Desmantelan en España a un grupo neonazi. La Policía Nacional Española desmanteló el grupo neonazi violento llamado White Boys, deteniendo a 19 jóvenes entre 14 y 22 años en Austria por cacerías y ataques dirigidos a minorías. Estos individuos están acusados de delitos de odio y pertenencia a organización criminal, evidenciando actividad de ultraderecha. Anuncian inversión de 23 mil millones de euros en África. Durante la primera jornada de la cumbre franco-africana, celebrada en la ciudad de Nairobi, el presidente de Francia anunció inversiones por 23 mil millones de euros en diferentes regiones de África, que traerá como beneficio la creación de 250 mil empleos de manera directa. Realizan masiva protesta en Argentina contra recorte a universidades. Miles de personas salieron a las calles de Buenos Aires para protestar en contra de los recortes presupuestarios a las universidades públicas del país, que impulsa el presidente Javier Milei. Los manifestantes exigen al gobierno garantizar los fondos para el sistema universitario y actualizarlos con la inflación.
2: Internacionales, Estados Unidos y China deben ser socios, no rivales. Esto lo mencionaron los presidentes de ambas naciones, quienes destacaron su relación personal y apuestan por fortalecer el diálogo en medio de disputas comerciales y la crisis en Irán. Los presidentes de Estados Unidos arrancaron este jueves su cumbre bilateral con llamados a la cooperación y a trabajar como socios y no como rivales. El caso del presidente de China subrayó el escenario convulso en el marco del cual se celebra esta reunión, con la guerra en Irán y las tensiones comerciales que ha generado el regreso de Trump a la Casa Blanca. Sin embargo, el líder chino tendió la mano, afirmó que el mundo se encuentra en una encrucijada y que la cuestión es si China y Estados Unidos pueden superar la denominada trampa y abrir el camino hacia un nuevo paradigma en las relaciones entre grandes potencias, se pueden establecer mejores acuerdos comerciales y establecer también algunas estrategias que beneficien a ambas naciones. En AM Noticias son las 7:12. Antes de ir a la pausa comercial, les recuerdo que estamos transmitiendo totalmente en vivo y en directo a través de las frecuencias de Radio Comunicaciones de las Altas Montañas. Muy buenos días a la audiencia de Exa FM en el 91.3 de su radio. Muchísimas gracias a quienes sintonizan en este momento la estación La Mejor en el 92.1 y también en Globo a la audiencia hoy jueves. Muchísimas gracias por ser parte de la audiencia en el 102.1. De su radio. 271-259-0091. A las denuncias ciudadanas nos llega una denuncia en este momento, la cual nos piden dar lectura porque es una situación preocupante, y es que desde hace varias semanas en el tramo del Boulevard Córdoba Fortín, lo que es de Walmart y que comprende hasta el Club Azucareros, hay fallas en el alumbrado público. Este tramo corresponde a las autoridades municipales de la ciudad de Córdoba y señalan que es una situación preocupante por el tema también de la inseguridad, que esto de alguna manera pudiera estarse presentando en el Boulevard Córdoba Fortín. Ahí está el llamado de los vecinos de aquella zona, en donde señalan que ninguna luminaria está funcionando en los últimos días y que la situación se ha tornado preocupante. Vamos a ir a la pausa comercial. Regresamos con la información estatal en AM Noticias.
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1: Son las 7:15. 19 grados centígrados. 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

de las nacionales con eso. Continuamos en AM Noticias, la emisión de este jueves 14 de mayo. Tenemos la información, lo más importante que se ha generado en nuestro país a través de las breves nacionales que nos ha preparado nuestra compañera Liz Gómez.

Esta es la información más relevante acontecida en territorio nacional en las últimas 24 horas. Científicos del UNAM elaboran nuevo antibiótico a partir del chile habanero contra EPOC, cáncer y SIDA. Científicos del UNAM crearon un nuevo antibiótico a base del chile habanero, muy eficiente para tratar una bacteria que causa estragos en pacientes internados en hospitales y en personas con sistemas inmunitarios debilitados. Sheinbaum contradice a Harfuch, asegura que Rocha Moya solicitó protección federal. La presidenta Claudia Sheinbaum confirmó que Rubén Rocha Moya pidió protección federal tras haber solicitado licencia como gobernador de Sinaloa. Esto luego de que hace unos días el secretario de Seguridad, Omar García Harfuch, mencionara que no había sido solicitada. Muere uno de los 6 trabajadores lesionados en la explosión de la refinería Salina Cruz, confirma Pemex. Petróleos Mexicanos informó este miércoles que uno de los 6 trabajadores lesionados en la explosión ocurrida el pasado 11 de mayo en la refinería Salina Cruz murió mientras era trasladado a la Ciudad de México para recibir atención médica especializada. Revisan INE y Monreal aplaza elección judicial. Consejeros del Instituto Nacional Electoral se mantienen firmes en su demanda de posponer la elección judicial para que no sea concurrente con las elecciones intermedias. Detienen a altos mandos de seguridad pública y tránsito de Tezontepec de Aldama, Hidalgo. Con droga, armas y hasta una tabla de castigo, fue como se detuvo al director y subdirector de seguridad pública y tránsito municipal de Tezontepec de Aldama, Hidalgo, así como de un ex policía, señalados presuntamente por vínculos con la delincuencia organizada en la región. Para M Noticias, Liz Gómez.

0: Nacional le informó que plantea un periodo extraordinario de manera inmediata para que el Senado declare la desaparición de poderes en el estado de Sinaloa. El senador Ricardo Anaya aseguró que la alianza del crimen organizado con el gobierno no solo implica a Rubén Rocha Moya.
1: Literalmente limpiar a Sinaloa de los poderes ilegítimamente constituidos para dar paso a mujeres y hombres que puedan rescatar y regresar un mínimo de seguridad y de gobernabilidad institucional en el estado de Sinaloa. Para ampliar sobre esta figura, le cedo la palabra al coordinador de los senadores, Ricardo Anaya.
2: Gracias, presidente. Pues como ya lo ha dicho con enorme claridad nuestro presidente nacional, lo que estamos nosotros planteando es que se convoque a un periodo extraordinario de manera inmediata y que en ese periodo extraordinario este Senado de la República declare la desaparición de poderes. Porque efectivamente estos vínculos, este pacto, esta alianza del crimen organizado con el gobierno no solamente implica al narcogobernador Rubén Rocha Moya. El problema se extiende al Poder Legislativo, el problema se extiende al Poder Judicial. Tan se extiende al Poder Legislativo que, ni más ni menos que en la elección de 2021, una hoy diputada fue secuestrada por el crimen organizado. Y tan se extiende al Poder Judicial que, contrario a lo que se ha dicho, se impugnó la elección de 2021. Falso que no se haya impugnado la elección de Rubén Rocha Moya en 2021. Por supuesto que se impugnó. ¿Y quién creen que fue la magistrada ponente? Por cierto, para quienes dicen que la oposición no impugnó y no se presentaron pruebas, yo les digo el número.
0: NM Noticias de las Altas Montañas, nos vamos directamente con la información generada en la entidad veracruzana. Son las 7:21. Y es que escuche usted, porque alerta la Condusef sobre las situaciones de estafas en tarjetas bancarias, pero específicamente las estafas que se están registrando en los adultos mayores.
3: La Comisión Nacional para la Protección y Defensa de los Usuarios de Servicios Financieros, Condusef, alertó sobre el aumento en el caso de fraudes, especialmente en contra de las personas de la tercera edad. Señaló Sharon Albornoz, delegada de la comisión, y quien destacó que son dos los principales fraudes detectados. Son los talladores de tarjetas y las llamadas telefónicas de fraude.
4: Los principales fraudes que se presentan en adultos mayores son dos. El primero se llama talladores de tarjetas, que es un fraude que se da cuando el usuario acude a un cajero automático y en el cajero automático recibe o alguna persona le da ayuda o le brinda su apoyo para pues realmente supuestamente cancelar una operación o ayudarlo porque el cajero automático marcó alguna alerta. Y la situación es que esta persona engaña al mayor y le hace un cambio de tarjeta, le da una tarjeta diferente, obviamente cancelada y también robada, y esta persona le lleva o se va con la tarjeta del usuario, o sea, la tarjeta que está vigente, y obviamente como se acercó a ayudar a la persona, ve el NIP del usuario, ¿no? Ese es un fraude. Y el segundo es con respecto a las llamadas telefónicas.
3: Los talladores de tarjetas se dan especialmente cuando la persona acude al cajero. Alguien le ofrece una supuesta ayuda y aprovecha para cambiar el plástico, en su mayoría robada. En lo que respecta a las llamadas telefónicas, en su mayoría engañan con supuestos créditos para los cuales el derechohabiente debe de hacer una transferencia a un tercero. Esto, entre otros engaños.
4: Lamentablemente las personas lo que hacen es transferir este crédito que les depositaron a un tercero, pensando realmente que pues le están devolviendo y están cancelando el crédito. O en la llamada también les dicen que su cuenta está siendo vulnerada y que para que protejan su recurso, el banco les ofrece un servicio como de custodia o de banco seguro, en donde prácticamente lo que hacen es transferir también el dinero a una cuenta de terceros. Mm. En estos casos, ¿qué ocurre? Como el mismo usuario desde su teléfono, desde su ubicación, hace la transferencia, pues es muy poco probable de que podamos hacer una recuperación del recurso, porque no hay un error y no hay un indicio que diga que sufrió una vulneración en la aplicación o que haya algo malo con el teléfono, porque realmente todo sale del mismo usuario. O sea, pone su contraseña, da de alta la cuenta, autoriza el monto, pone el nombre inclusive de la quien va dirigida a la transferencia. Entonces es muy complicado que se pueda hacer una recuperación por este motivo.
3: La delegación de la comisión recomendó reconocer que este último caso es difícil que haya una devolución, ya que al caer en este tipo de estafa, el mismo cliente hace los movimientos y por lo tanto no se considera como una estafa.
0: El llamado que hace la comisión, en este caso la CONDUCEF, que es la Comisión Nacional para la Protección y Defensa de los Usuarios de los Servicios Financieros, es que los adultos mayores eviten entregar la tarjeta, pedir ayuda solo a familiares, pero sobre todo estar muy atentos a las fechas en las que están llegando las pensiones. Es a ellos, a los beneficiados de los programas de bienestar, a quienes se les está de alguna manera pues extorsionando, están también cayendo en estos fraudes, y la CONDUCEF señala que es importante darle atención a los adultos mayores para que ellos no pierdan sus recursos, y a ellos en este caso, pues no creer en estos mensajes engañosos, estos mecanismos que están utilizando los delincuentes para quitarles prácticamente su dinero, pedir el apoyo de familiares y de gente de confianza cuando acudan al cajero para evitar este tipo de situaciones que han ido en aumento. En más información, la Red Estatal y Nacional de Mujeres Defensoras de la Paridad en toda la República Mexicana reconocen que aún hay administraciones con violencia. Estatal y Nacional de Mujeres Defensoras de la Paridad en toda la República Mexicana.

0: enfrentan prácticas de exclusión y limitaciones para desempeñar plenamente sus funciones.
1: Pero sí hemos estado observando que en los primeros 3 meses de inicio de las administraciones sí se observaron algunos casos en el estado de Veracruz de mujeres que estaban sufriendo la circunstancia de no ser convocadas, no recibir la documentación, no estar recibiendo el debido acompañamiento, ser marginadas del proceso de trabajo y esto. Entonces, bueno, creemos ya de manera general que uno, estando en red, es más fácil enfrentar estas situaciones. No a todas les gusta, hay que decirlo. Algunas dicen, no, esto es interno partidista y yo por ahí me voy, está bien.
0: Explicó que entre las principales irregularidades se encuentra la omisión de convocatorias a reuniones oficiales, la negativa para entregarles documentación relacionada con las decisiones del cabildo y la falta de integración en los procesos internos de trabajo. Mendoza Madrigal indicó que varios de estos casos han salido a la luz a través de publicaciones periodísticas, mientras que otros han sido conocidos directamente por la organización, mediante solicitudes de orientación realizadas por las propias funcionarias.
1: Creemos que las más grandes de las violencias se gestan al interior de los partidos políticos, entonces estar en red sirve, y si no, les hacemos el acompañamiento, lo hemos hecho gracias a ustedes con su compañía en varios momentos, o mediatizando o acompañando los procesos legales, según sea el caso.
0: La activista subrayó que, aunque existe mayor participación femenina en los gobiernos municipales derivado a la paridad de género, todavía persisten obstáculos que dificultan el ejercicio pleno de sus cargos y su inclusión en la toma de decisiones.
2: Ir a la pausa comercial, en este espacio informativo le quiero dar a conocer los cambios en las delegaciones de bienestar en la entidad veracruzana, pero específicamente los cambios que se dieron en la región centro. En la ciudad de Córdoba hay nuevo titular de las oficinas de bienestar y es Henry Gómez Sánchez. Mientras tanto, en Coatzacoalcos también hubo cambios en esta dependencia federal. Llega Margarita Siga Sánchez. En Minatitlán, Romina Gurrión Vázquez. Mientras tanto, allá en el norte, en Poza Rica, también hubo cambios con Jacqueline Álvarez Vázquez, quien llega a la titularidad de la Delegación de Bienestar. Y en Songolica hubo cambios importantes. Marco Antonio Olmos Tobar asume esta Delegación de Bienestar. Hubo cambios también a nivel nacional, hay que mencionarlo, en cuanto a los responsables de los programas federales, y estos se están aterrizando también en algunas entidades, como es el caso del estado de Veracruz. Aquí en la ciudad de Córdoba sale Óscar Carmona Oropesa, llega Henry Gómez Sánchez. 271-259-0091, la denuncia ciudadana con nosotros. Regresamos.
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4: Son las 7:30. 19 grados centígrados.
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0: La información generada en la zona centro del estado de Veracruz se la doy a conocer en AM Noticias de las Altas Montañas. Comenzamos con la ciudad de Córdoba, en donde los integrantes de la Cámara Nacional de Comercio señalan que todavía hay muchos, muchos problemas que se deben atender por parte de las autoridades municipales. Uno de ellos, el tema de los vendedores ambulantes. La Canaco señala que dará de plazo hasta el mes de junio para, de alguna manera, se atiendan todos y cada uno de los problemas que aquejan a la ciudad y específicamente al comercio establecido.
1: El presidente de la Cámara Nacional de Comercio, Canaco Córdoba, José Manuel Gutiérrez Nieto, reconoció que aún hay varios acuerdos que a la fecha el Ayuntamiento de Córdoba no ha cumplido. Uno de ellos, y el más importante, es el reordenamiento del comercio informal. Recordó que durante la campaña pactaron y en sus encuentros con los entonces candidatos se asignaron compromisos que se supone tendría que resolver quien resultara ganador en beneficio de la ciudad.
2: Bueno, nosotros lo que le presentamos no solo al contador Alonso, sino a todos en su momento candidatos para la alcaldía de Córdoba, fueron puntos importantes para el comercio, los servicios y el turismo de la ciudad. Una de las peticiones, yo digo, son cosas que ya se lograron por el rescate de Tospan, pero tenemos pendiente el rescate de la aeropista. El que se ponga orden en los mercados para pues, que el comercio ambulante, que no es ambulante, es semifijo, pues que ocupe los espacios que hay vacíos en los espacios municipales y a su vez darle certeza al comercio organizado, ¿sí? Y lo está pidiendo el mismo gobierno de la República, el mismo gobierno estatal y el mismo gobierno municipal, pues que no debe de haber informalidad.
1: Uno de estos 15 puntos que se firmaron como un compromiso de campaña era que Córdoba tuviera calles seguras con la regulación del comercio informal. Sin embargo, al contrario, pues ha sido un tema que sigue creciendo y esto está restando certeza al comercio formal. Mientras que en materia de turismo, uno de los temas que ya fue solventado por la actual administración es el rescate del exhacienda Tospan. Sin embargo, aún queda pendiente el rescate de la aeropista de la ciudad.
2: Yo creo que es plazo suficiente, no solo es de Córdoba, es un acuerdo entre todas las cámaras del estado de Veracruz, que somos los que tenemos contacto permanente todo el tiempo, y son gobiernos nuevos, que entraron en funciones en enero, y pues una curva de aprendizaje con todos los medios digitales y todo lo que, las tecnologías y todo lo que existe. Y además sabemos que aquí en Córdoba la gente encargada en varias de los puestos y ahora sí, en cada uno de las direcciones o lo que están trabajando, pues son gente preparada y que tienen al menos la experiencia o el perfil para que lleven efecto todo lo que tienen que hacer.
1: Para Gutiérrez Nieto todavía se puede dar el beneficio de la duda para que la administración cumpla con sus compromisos, por lo que a su parecer dar como plazo límite el 30 de junio resulta aceptable para que la Cámara emita una posición respecto al desempeño de la actual administración encabezada por Manuel Alonso Cerezo. Informó para AM Noticias, Celia Díaz.
0: Que en el municipio de Tlilapan urge la intervención del Estado para reparar las condiciones de la carretera estatal hacia el municipio de Rafael Delgado y también hacia Magdalena. Representa un riesgo para los automovilistas como esta carretera. Hay muchas otras en los municipios de la región de Orizaba que se encuentran en pésimas condiciones, en algunos puntos prácticamente intransitables. ¿Qué decir hacia la Sierra de Songolica? Es por ello que las autoridades urgen la intervención de las autoridades estatales.
3: El presidente municipal de Tlilapan, Germain Tiburcio Aguas, solicitó nuevamente al gobierno del estado la rehabilitación urgente de la carretera estatal que comunica los municipios de Rafael Delgado y Magdalena, específicamente en el tramo de la cumbre de Tonalisco, donde existe un derrumbe que ha provocado un socavón cerca de la entrada al panteón municipal de esta localidad. El edil señaló que en diversas visitas de la gobernadora Rocío Nale García han insistido en la necesidad de atender este punto carretero, debido al riesgo que representa para quienes transitan diariamente por la zona.
4: Precisamente es el tema que hemos estado muy insistentes con el gobierno del estado. En todas las visitas que ha tenido la gobernadora le hemos planteado, tenemos oficios firmados de recibido y esperamos que en esta ocasión nos contemple también la gobernadora. Esa ha sido la insistencia precisamente y esa es la necesidad de poder construir ese tramo, rehabilitarlo.
3: Germain Tiburcio Aguas explicó que el problema ya fue reportado dentro de los esquemas de atención a daños carreteros. Sin embargo, afirmó que hasta el momento no se ha intervenido debido a que la carretera aún no colapsa completamente. Indicó que la principal petición es la construcción y rehabilitación del tramo afectado, ya que no solo conecta a Tonalisco, sino que también sirve como vía de comunicación para habitantes del municipio de Magdalena y comunidades aledañas.
4: Sobre todo porque ahí transitan no solo gente que viene a Tonalisco, sino también para comunicación para el municipio de Magdalena.
5: ¿Cómo no se integró al Fonden?
4: ¿Perdón?
5: ¿Al Fonden? ¿No se integró a saber esa
4: obra? Sí. Solo que hasta ahorita, mientras no se ha derrumbado, pues no le han puesto mayor atención, pero yo sé que van a...
6: Hay que prevenir,
4: van a,
6: ¿no?
4: Tomar cartas en el asunto.
5: Ya está socavado casi la mitad de la carretera por abajo.
4: Sí, la verdad sí, ya hay un socavón ahí prácticamente y pues tenemos que atenderlo.
3: Habitantes de la región han manifestado preocupación por las condiciones del camino, pues temen que las lluvias puedan agravar el derrumbe y dejar incomunicadas a varias comunidades de la zona serrana. Para AM Noticias, informó Ami Enríquez.
0: Información, los contribuyentes que no cumplieron en tiempo y forma con la declaración anual deben hacerlo, pero ahora de manera mensual para evitar problemas con el sistema de administración tributaria.
1: Tras vencer el plazo para la entrega de la declaración anual de personas físicas y morales, ahora el contribuyente tendrá que hacer su declaración extemporánea, señaló así Héctor Tlachi Rivera, integrante del Colegio de Contadores en Córdoba, y quien comentó que aún permanecen abiertas las plataformas para que puedan hacerlo ambos sectores.
7: Fecha establecida por ley de la declaración anual, tanto de personas morales como personas físicas. Recordemos que la declaración anual de personas morales se debió haber presentado a más tardar el 31 de marzo y para personas físicas a más tardar el 30 de abril de este año. Sin embargo, por facilidades administrativas, se puede seguir presentando ambas declaraciones, las de personas físicas. Todavía está abierta la plataforma, ambas plataformas, personas morales, personas físicas, pero bueno, pues ya se le estaría considerando como presentación extemporánea, si fueron presentadas fuera de estos plazos, ya se estaría contemplando como presentación extemporánea las declaraciones anuales.
1: Asimismo, dijo que el contribuyente también debe de cumplir con su declaración provisional de forma mensual, y lo cual se debe de hacer antes de los días 17 de cada mes. Recordó que estas acciones actúan como un anticipo del impuesto anual y se ajustan una vez que se obtenga la utilidad real de cada ejercicio.
7: Solamente que cabe recordar que si estamos dentro del régimen o con la actividad más bien en plataformas tecnológicas, y si de acuerdo al artículo 113 A y B del ISR, si se eligió como pago definitivo, bueno, pues en este caso, únicamente en este caso, no estamos obligados a presentar la declaración anual. Sin embargo, pues sí hay que presentar los pagos definitivos de manera mensual.
1: Dijo que solo quedarán exentos de presentar su declaración anual aquellos contribuyentes que se encuentran bajo el régimen o la actividad de plataformas tecnológicas. No obstante, este sector sí tendrá que hacerlo de forma mensual. Así lo comentó el contador Tlachi Rivera, quien advirtió que esta es una forma de evitar problemas con Hacienda Federal. Informó para AM Noticias Celia Díaz.
0: Saba, le informo que los ciudadanos hacen un llamado a las autoridades para que la pintura que se utilice para balizar las calles y específicamente los cruces peatonales sea pintura de calidad que cumpla con las especificaciones. Y es que los propios ciudadanos denuncian que se está utilizando una pintura o un material que está provocando accidentes. Escuche la información con Ami Enríquez.
3: Habitantes de Orizaba hicieron un llamado al ayuntamiento y a la policía vial para que el balizamiento de cruces peatonales y señalización vial se realice con materiales adecuados y antiderrapantes, ya que aseguran que el uso de recubrimientos no aptos han provocado accidentes, principalmente entre motociclistas. Durante una intervención, los ciudadanos exhortaron al coordinador de la Policía Vial, Ignacio Paz Casillas, a revisar la normativa de la Secretaría de Comunicaciones y Transportes respecto a los materiales que deben emplearse en vialidades, señalando que actualmente se estaría utilizando un balizamiento que se vuelve resbaloso, especialmente en temporada de lluvias.
6: La Secretaría de Comunicaciones y Transportes tiene una normativa para utilizar la pintura dentro de las vialidades. Hay que pintar las calles con la pintura especial para vialidad. Se han caído infinidad de motociclistas, se han barrido infinidad de coches.
3: Y es que indicaron que el material recomendado para este tipo de trabajos debe de ser especial para la vialidad y contar con componentes antiderrapantes como sílices, a fin de brindar mayor adherencia y evitar riesgos para quienes circulan diariamente.
6: No lleva pintura alquidálica, que es la que le echan ustedes. Lleva una pintura especial antiderrapante, con sílices, que hacen que no se derrapen los vehículos y las motos. ¿No sabes cuántas personas he visto que se caen en moto? Y ahí, ¿a quién le van a echar la culpa? Esa es una responsabilidad del municipio y del encargado de vialidad.
3: Asimismo, advirtieron que esta situación representa una responsabilidad tanto para el municipio como para las autoridades encargadas de vialidad, por lo que insistieron en la necesidad de atender el problema antes de que ocurran accidentes de mayor gravedad. Los ciudadanos pidieron que, además de mejorar banquetas y calles, también se garantice que el balizamiento y la señalización vial cumplan con estándares de seguridad que protejan a peatones, automovilistas y motociclistas. Para AM Noticias, informó Ami Enríquez.
0: Llamado no solo es para las autoridades de Orizaba, sino también para los otros municipios de esta región centro, quienes durante los últimos días han iniciado trabajos de balizamiento y también colocación de pintura en otras áreas públicas. En el caso de la ciudad de Córdoba también se hace un llamado porque hay ciudadanos que señalan que la pintura se vuelve resbalosa, que no cumple los estándares de calidad y que en temporada de lluvias se convierte en un peligro para los peatones porque efectivamente es pintura resbaladiza. Este caso de la ciudad de Córdoba también es para otros municipios porque la calidad de los materiales que están utilizando no solo para balizamiento deja mucho que desear en otras áreas. Vamos a ir a la pausa comercial. Son las 7:45 en este momento. Le recuerdo el 271-259-0091. La denuncia ciudadana con nosotros en AM Noticias de las Altas Montañas. Regresamos.
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9: Son las 7:46. 20 grados centígrados. 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

0: Estamos de regreso en AM Noticias, son las 7:47. Continuamos con la información de la ciudad de Córdoba. Las oficialías del Registro Civil dan a conocer que se van a implementar programas para evitar errores en las actas de nacimiento y en algunas otras que se emiten por parte de esta dependencia. De manera semanal se van a revisar las actas para reducir todos y cada uno de los errores que de alguna manera afectan a los ciudadanos.
1: Preocupa a los diversos titulares de los registros civiles de la región el recurrente incurrimiento en errores en los cuales recae el ciudadano al momento de realizar un trámite dentro de estas oficinas, lo que consideran se debe a una falta de conocimiento sobre los requisitos a cubrir cuando hacen estos trámites. Así lo mencionó Juan Enrique Becker Valera, del Registro Civil de Huatusco, y quien informó que para evitar este índice de errores y a partir de esta semana se pondrá en marcha un programa para la revisión semanal de actas.
2: Registro Civil, sobre la implementación de un programa que están iniciando para revisión de actas semanal, de tal manera que esto pueda ser, vaya, mucho más claro, mucho más eficiente, existan menos errores en cuanto a la elaboración de actas de todas las materias, nacimiento, matrimonio, defunción, divorcio. Y bien, básicamente este programa se va a hacer una revisión semanal y el objeto, efectivamente, como le decía, es poder dar un mejor servicio a la ciudadanía con mayor claridad, mayor eficiencia.
1: En una reunión sostenida con 10 oficiales de la región centro que tuvo como sede Córdoba, se determinó, y que también será a nivel estado, que cada semana se haga una revisión de todas las actas que se expiden en cada oficina, desde defunción hasta de nacimiento. De esta forma se busca dar un servicio con mayor eficiencia, disminuyendo el margen de error en las actas que se expiden y así evitar que se tenga que acudir ante el Poder Judicial a hacer una rectificación.
2: El error, como les decía, fuertes normalmente no van a pasar. La mayoría de errores suelen ser alguna falta de ortografía, todo esto. Con fundamento en el artículo 759, toda rectificación de un acta del Estado Civil procede ante el Poder Judicial y en virtud de sentencia de este, salvo lo que dice el artículo 760, que nos dice cuando la rectificación tienda a enmendar un yerro defecto ortográfico, numérico u otro meramente accidental del acta, podrá tramitarse una rectificación de carácter administrativo. Esto es ya, no se tiene que ir a juicio, no nada.
1: El registrador señaló que lo más común es que por desconocimiento se incurra en algún tipo de error al momento del llenado, siendo las más comunes las faltas de ortografía, que será solo en este caso que no se tenga que hacer un proceso judicial y limitarse a hacer un proceso administrativo. Informó para AM Noticias, Celia Díaz.
0: Se recupera el sector cafetalero de la zona centro del estado, así lo señalan algunos empresarios del ramo.
3: Después de varios meses marcados por pérdidas, incertidumbre y preocupación entre productores, el sector cafetalero de la región comienza a recuperar el optimismo ante un panorama que luce más favorable tanto en el campo como en el mercado internacional. El empresario cafetalero Octavio Gracián Malpica señaló que las recientes lluvias registradas desde mayo han beneficiado de manera importante a las plantaciones, permitiendo mejores condiciones para el desarrollo del grano y generando expectativas positivas para la próxima cosecha.
4: En realidad se ha recuperado la cosecha de café. Sí estuvimos pasando una crisis muy fuerte hace poco más de 6-8 meses, y afortunadamente se ha revertido la situación. La cuestión climatológica ha ayudado. Ya están llegando ahorita las lluvias de verano, ya en mayo se está empezando a recuperar la cosecha, pero vaya, o sea, el clima ahorita permite ir trabajando. No son las lluvias por momento torrenciales que a veces acaban con cultivos. Y viene una buena cosecha de café para este año.
3: Gracián Malpica destacó que otro elemento que ha permitido cierta estabilidad en el sector es el comportamiento del tipo de cambio, pues la cotización del dólar frente al peso mexicano ha ayudado a mantener precios relativamente favorables para los cafeticultores, pese a las variaciones que continúa presentando el mercado internacional. Indicó que actualmente el equilibrio entre la bolsa de Nueva York y la fortaleza del dólar ha evitado un desplome mayor en el precio interno del café en países productores como México, permitiendo que los productores nacionales mantengan márgenes de ganancia más aceptables.
4: Pues ha habido eventos de comercialización de producto mexicano. Nos han invitado a un par de veces a Dubái. Hay trabajos que se están haciendo de promoción del café mexicano, ¿no? Nosotros hemos ido por invitación del gobierno del estado de Veracruz a Boston, a la Specialty Coffee Association of America, a la exposición. Siempre hay presencia del café veracruzano en Expo Café en septiembre en México, que es un evento que ha crecido muchísimo de promoción al café mexicano.
3: Aún así, productores de la zona confían en que las condiciones climáticas y el comportamiento del mercado permitan dejar atrás la complicada etapa que golpeó severamente al sector cafetalero en meses recientes. Para AM Noticias, informó Ami Enríquez.
0: Miguel Olvera, lo saludamos en la zona cafetalera.
5: En entrevista con Miguel Olvera.
0: Generada en aquel punto del estado de Veracruz. Miguel, nos tienes los detalles.
6: Muy buenos días, Daniela, muy buenos días a todo el auditorio de AM Noticias de las Altas Montañas. Excelente jueves, ya casi terminando la semana, y como bien lo comentas, mucha información que se sigue generando en los municipios de la región cafetalera. Desafortunadamente, reportarte que la tarde de ayer, un joven del municipio de Coscomatepec perdió la vida tras precipitarse al fondo de un barranco. Esta persona, de nombre José Felipe Contreras, de 32 años de edad, quien es originario de la localidad de El Olvido, se encontraba trabajando en su parcela, pero al perder el equilibrio, pues cayó al fondo de una pendiente. Aunque sus familiares y amigos solicitaron el apoyo de los grupos de auxilio, cuando llegó personal de Protección Civil y descendió a la barranca, pues desafortunadamente solo pudieron confirmar que el joven ya no contaba con signos vitales, por lo que se dio parte a la Fiscalía de Huatusco para que pues se inicien las investigaciones correspondientes, aunque de manera preliminar pues todo apunta que se trató de un accidente. Destacó que esta persona apenas unas horas antes había sido liberada de los separos municipales, pues fue detenido por faltas administrativas por la policía municipal. Su familia había acudido a pedir que lo liberaran antes todavía de que se cumpliera el plazo de que permite la ley. Se agilizó su liberación y pues encontró la muerte, desafortunadamente, este joven, mientras que otro trabajador, pero este de la industria de la construcción en el municipio de Chocamán, también falleció, de nombre Gaudencio Caligua Panzo, de 46 años de edad, y quien vivía en la colonia Cardenista. La tarde de ayer se encontraba trabajando en una vivienda, pero al tocar accidentalmente los cables de alta tensión, pues sufrió una fuerte descarga eléctrica que lo proyectó al suelo. Su familia también pidió el apoyo de los grupos de auxilio. En esta ocasión, pues la policía municipal llegó primero que Protección Civil. Le dieron los primeros auxilios, intentaron reanimarlo, pero desafortunadamente pues falleció debido a la fuerte descarga eléctrica, dándose parte a la Fiscalía Regional, así como pues las áreas de periciales y policía ministerial, abriéndose la carpeta de investigación correspondiente para realizar el deslinde de responsabilidades. También comentarte, Daniela, que la noche de ayer se suscitó un fuerte accidente sobre la carretera que conduce de Coscomatepec a Ixhuatlán del Café, en el que se vieron involucrados al menos dos vehículos. Las personas que protagonizaron este percance, pues, prefirieron arreglar el asunto antes de que llegaran las autoridades, por lo que se retiraron del lugar. Solamente esperaron que llegara Protección Civil y bomberos municipales para pues ser atendidos de los golpes que recibieron, pero como te comento, pues decidieron retirarse del lugar para no tener que esperar los trámites por tránsito del estado. Finalmente, también darte a conocer que en Ixhuatlán del Café pues ya se procedió en contra del sujeto que apuñaló a un imitador la noche del lunes. Esta persona, de nombre Hugo M.H., pues ya se celebró la audiencia inicial, donde un juez de control, pues al contar con los elementos suficientes para proceder en contra de este individuo, le dictó un año de prisión preventiva, mientras que el lesionado de nombre Antonio N. permanece hospitalizado en el nosocomio rural Insolidaridad de Coscomatepec. Como te comento, pues eso ocurrió la noche del lunes, cuando ambas personas pues se enfrascaron en una pelea, pero fue Hugo quien pues desenfundó un arma punzocortante con la que hirió a su rival. La policía municipal de inmediato lo detuvo, lo presentó ante las autoridades y en este momento pues ya se encuentra en el penal de La Toma, desde donde continuará el proceso en su contra. Es el reporte que tenemos mañana de jueves desde la zona cafetalera de Huatusco, Daniela.
0: Muchísimas gracias, Miguel. Nos estaremos enlazando contigo en las próximas emisiones de AM Noticias de las Altas Montañas, agradeciendo a la audiencia y sobre todo la confianza de quienes nos escriben esta mañana a través de la denuncia ciudadana en el 271-259-0091. Son las 7:59, vamos a ir a la pausa, pero quédese con nosotros porque aún tenemos información.
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0: Son las 8
6: en punto.
0: 20 grados centígrados.
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0: En AM Noticias de las Altas Montañas, continuamos con la información. Son las 8:03 a.m. Saludamos al maestro Isidro Cano Luna.
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0: Ya jueves 14 de mayo del 2026, la información, porque el tiempo también es noticia.
3: ¿Qué tal? Muy buenos días, mi estimada Daniela, les saludo con el gusto de siempre y un afectuoso saludo a todos quienes nos escuchan a través de AM Noticias en la región de las Altas Montañas en el estado de Veracruz. Un inicio de la mañana en este jueves ya con temperaturas en 21 grados. En la zona de Córdoba, la zona de Portín, hay 17 grados en Orizaba, al igual que en Huatusco. En la zona de Coscomatepec, amanecieron en 16 grados, al igual que en Zongolica. Las temperaturas se irán recuperando de manera gradual, alcanzando una máxima ya en Córdoba y Portín en los 28 grados para este mediodía, 24 grados en Orizaba, al igual que en Zongolica. En Huatusco, 23 grados. En la región de Río Blanco, Ciudad Mendoza, 27 grados centígrados, cielo parcialmente nublado durante la mañana y hasta el mediodía. Ya en el transcurso de la tarde se estará nublando, habrá condición para lluvias. En general, para todo lo que es la zona de las altas montañas, la región de Huatusco, se prevé que las lluvias sean más temprano, en el transcurso de la mañana y luego nuevamente durante la noche, al igual que en Zongolica. Solo que en Zongolica la lluvia estaría asociada a las tormentas eléctricas, al igual que en Mariano Escobedo, La Perla, con tormentas eléctricas durante la tarde y la noche. Y esto es consecuencia de los efectos de este canal de baja presión atmosférica bastante extenso. Inicia o tiene su mínimo valor de presión en la región central de los Estados Unidos y desde allí está prolongado ya hasta el centro de nuestro país, que es lo que está dando lugar a una constante y abundante entrada o flujo de aire húmedo y cálido y que se va a intensificar hacia el fin de semana y la próxima semana. Ya para mañana tendremos en la zona de Córdoba y Portín 29 grados en máxima, el sábado 32 grados, el domingo 33 grados y el lunes 34 grados centígrados. Así que a irse preparando, a ir tomando las medidas de prevención necesarias. Sin embargo, debido al mismo calentamiento que por estas temperaturas va a presentar la Sierra Madre Oriental, seguirán las condiciones para lluvias, sobre todo en el transcurso de las tardes, en lo que es la región de las altas montañas, con excepción de sábado, que se prevé un día parcialmente nublado, tanto el día como en la noche, pero el domingo, nuevamente en la tarde, lluvias, tormentas eléctricas, al igual que el día lunes, lluvias en la tarde y noche en la región. No hay por ahora algún sistema frontal, línea frontal, que muestre proximidad hacia el sur de los Estados Unidos. Por ello serán varios días, muchos días, con esta condición atmosférica estable en regiones montañosas, reitero, caluroso, por momentos bochornoso, pero eso será en la mañana, será el mediodía, comenzando la tarde, y a esperar las precipitaciones ya comentadas por ahí, de las 4 o 5 de la tarde en adelante, y así se va a mantener la siguiente semana. Evidentemente, esto también va a generar temperaturas elevadas en otras regiones del estado de Veracruz, como la cuenca del Papaloapan, en donde se prevén para el fin de semana sensaciones térmicas en los 40 grados, y la próxima semana andarán en la zona de Tierra Blanca, Cozamaloapan, Carlos A. Carrillo, Ciudad Alemán, Tres Valles, Isla, entre los 44 y los 45 grados como sensación térmica. Puerto de Veracruz también incrementa sus temperaturas con el horizonte brumoso y el ambiente bochornoso hacia el fin de semana y todavía más elevados los valores termométricos la próxima semana, Daniela.
0: Hay que estar muy atentos, maestro. Altas temperaturas para el transcurso de los siguientes días en el estado de Veracruz.
3: Sí, efectivamente, prácticamente estamos por entrar a la segunda quincena del mes de mayo, que así se va a comportar. Vendrán días muy calurosos, bochornosos, brumosos para lo que es la zona de costa y con el efecto de la calima en regiones montañosas en las mañanas y al mediodía, Recordemos que la calima es esa franja amarillenta que se observa en el horizonte, que es polvo en suspensión, y estamos muy atentos con el avance, la formación de los ejes de ondas del este o sistemas lluviosos que se forman, la mayor parte de ellos en el Mar Caribe. Ya se han formado, pero no han tenido el potencial para llegar hasta la península de Yucatán. Cuando eso empiece a ocurrir, porque son sistemas que van avanzando del oriente hacia el poniente, y cuando llegan a la península de Yucatán la cruzan, dejando desde luego lluvias de carácter tempestuoso, pero siguen su camino para salir del otro lado, por el Océano Pacífico, y antes de ello tienen que cruzar por Campeche, por Tabasco, por Veracruz, por Chiapas, por Oaxaca, por la Ciudad de México, y ello es lo que empezará a determinar ya condiciones para lluvias más generalizadas en el estado de Veracruz, Daniel.
0: Muchísimas gracias, maestro, por esta información que nos comparte y sobre todo para que los ciudadanos, nuestros amigos de AM Noticias de las Altas Montañas, estén muy atentos, que las lluvias en el transcurso de la tarde no los agarren desprevenidos. Esto va a continuar, nos dice, son varios días con estas condiciones atmosféricas y sobre todo en esta zona en donde las lluvias han sido intensas, como ya lo hemos dicho, en algunos municipios como Orizaba, aquí en Córdoba también ha habido precipitaciones, pero hacia la zona de Río Blanco, hacia Nogales, hacia Mendoza, hayan sido más intensas.
3: Sí, efectivamente, esto va a continuar, pero es factor de lo mismo, es el calentamiento de la Sierra Madre Oriental, que tiene un proceso de vientos, se llaman anabáticos, no utilizo casi términos técnicos, pero así se llama el viento anabático, que es el que sube el vapor de agua hasta la zona de la cima, y una vez que llega a la cima de la montaña, deja de ser vapor de agua, se condensa, se forman nubes, y luego en la tarde viene la precipitación. Así de manera general es el proceso, Daniela.
0: Nos estaremos enlazando con usted mañana en AM Noticias de las Altas Montañas para que nos dé la información hacia lo que corresponde el fin de semana, información más extendida. Pero hoy jueves, maestro, hay que estar muy atentos a estas condiciones, el clima, y sobre todo estar informados con Isidro Cano también a través de sus redes sociales.
3: Sí, efectivamente, ahí estamos, en la red social del Facebook. En el buscador solo ponga Isidro Cano y ahí le van a aparecer las transmisiones en vivo, las publicaciones, las imágenes, los videos, todo lo que realizamos de lunes a domingo, Daniel.
0: Muchísimas gracias, maestro.
3: A sus órdenes, excelente día para todos, que estén bien.
0: Un saludo para el maestro y para toda la audiencia, quienes están pendientes de la información del clima en este espacio informativo. Nos mencionan que en algunos otros lugares de la zona centro, cuando son las 8:11, ya hay temperaturas bastante elevadas, como bien lo menciona el maestro Isidro en este reporte con nosotros. También hay denuncias ciudadanas. Me gustaría que consideraran en el programa esta denuncia. En la colonia Miraflores, justo una cuadra antes de la escuela Cima, este vecino llena la banqueta de piedras. Los niños y padres no pueden transitar por la banqueta debido a la escuela. Es una zona muy transitada, pero los vecinos en este caso también impiden un libre tránsito. Colocan piedras, es lo que nos mencionan esta mañana. También reportan falta de suministro de agua por parte de Hidrosistema. Esto ocurre en la colonia Nuevo Toxpan. Desde el martes al día de hoy señalan que no hay servicio de agua. Un llamado a Hidrosistema de Córdoba para que atiendan esta problemática, pero sobre todo esta situación que se ha convertido en algo grave, específicamente en Toxpan. En la avenida 7, entre calles 5 y 7, nos mencionan a través de la denuncia ciudadana que después de componer una fuga de agua, el personal de Hidrosistema dejó la banqueta rota, levantada, con pedazos de cemento. No hay señalamientos y esto está ocasionando que las personas tropiecen o tengan que bajarse de la banqueta a una avenida muy transitada. Esto en la avenida 7 entre calles 5 y 7. Piden a Hidrosistema reparar el pavimento. También, buen día, por favor, quiero que le den seguimiento a una queja que hace mucho tiempo ya comenté. Es en la avenida 37 de la colonia Alanza. Alianza Popular, entendemos, la colonia Alianza Popular. La calle está en muy mal estado. Queremos que este año se arreglen las calles de este punto de la ciudad de Córdoba, ser incluidos en las obras por parte del ayuntamiento. Y es que las calles y avenidas de la colonia La Alianza, también de otras que convergen como Popular y Esmeralda, simple y sencillamente están llenas de baches. Gracias por estos mensajes. También nos llegan algunos a través de Facebook en AM Noticias Digital de las Altas Montañas. Gracias por compartir la transmisión, por por dejarnos unas reacciones y sobre todo por estar atentos e informados con nosotros en AM Noticias de las Altas Montañas. Vamos a la pausa comercial y regresamos.
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1: Son las 8:16. 20 grados centígrados. 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

0: La información policiaca con Rodrigo Trujillo en AM Noticias.
1: Esta es la información policiaca en la voz de Rodrigo Trujillo.
0: Buenos días, te escuchamos en vivo y en directo.
2: ¿Qué tal, Dani? Muy buenos días. Saludos a ti, a todos los escuchas y a la gente que nos sigue en las redes sociales. Les informo que en Ixtaxochitlán una camioneta familiar fue consumida totalmente por el fuego durante la tarde de ayer, miércoles, en la comunidad de Chispanillo, en la zona baja de Ixtaxochitlán, provocando la movilización de cuerpos de emergencia y alarma entre habitantes del sector. El incendio se registró en el área conocida como Barrio del Mercado, donde vecinos reportaron al número de emergencia que una unidad Ford de reciente modelo se encontraba envuelta en llamas. Tras el reporte, al sitio acudieron elementos de la Policía Municipal, personal de Protección Civil y bomberos de Ixtaxochitlán, quienes iniciaron las labores para combatir el siniestro y evitar que el fuego alcanzara viviendas cercanas o se extendiera a otros vehículos. Hasta el momento, autoridades desconocen las causas que originaron dicho incendio que causó alarma entre la población. En otra información, en Río Blanco, un accidente entre un taxi de Orizaba y una camioneta particular registrado del día de hoy en la unidad de la ciudad San Pablo dejó daños materiales y generó la movilización de corporaciones policiales y cuerpos de auxilio. El percance ocurrió en el cruce de la prolongación 18 de junio y calle 5 de San Pablo, una zona considerada de constante tránsito vehicular, ya que enlaza la unidad habitacional San Pablo y San Javier 2. Las unidades involucradas fueron un taxi Chevrolet Bea, marcado con el número económico 425 de Orizaba, y una camioneta Toyota de color blanco. De acuerdo con los primeros reportes, ambos conductores habían intentado incorporarse al cruce sin realizar el alto correspondiente, provocando el impacto. Vecinos de la zona solicitaron el apoyo de las autoridades a través de los números de emergencia, arribando al lugar elementos de la Secretaría de Seguridad Pública del Estado y paramédicos de Protección Civil Municipal, quienes confirmaron que no había personas lesionadas. Por otro lado, en las cumbres de Maltrata, durante la madrugada de ayer, miércoles, podría quedar evidenciado la inseguridad que enfrentan los operadores de carga, luego de que un presunto grupo dedicado al robo de trailers intentara interceptar varias unidades pesadas sobre la autopista 150 de Puebla Orizaba, hecho que ya fue grabado y difundido en redes sociales. El incidente ocurrió pasando la medianoche en un tramo comprendido entre la estancia y balacera a la altura de los kilómetros 243 y 244, cuando sujetos desconocidos habrían intentado obligar a detener a los conductores que descendían por la zona montañosa. En el video se observa también cómo los presuntos delincuentes apuntan con luces láser directamente hacia las cabinas de los tractocamiones, presuntamente para deslumbrar a los operadores y reducir su visibilidad en plena pendiente. Pese a ello, uno de los traileros aceleró y realizó maniobras para evitar ser alcanzado de la colisión. También se aprecia el momento en que uno de los individuos estuvo a escasos metros de ser rodeado por la pesada unidad cuando intentaba acercarse al vehículo. Otra información sobre la autopista La Tinaja Ciudad Isla, se registró un aparatoso accidente por alcance que causó el incendio de un tractocamión de la empresa Almo, lo que dejó como saldo una persona lesionada con pesos daños materiales y el cierre total de la circulación vehicular a la altura del kilómetro 18 más 500. De acuerdo al reporte policial, el aparatoso accidente se registró durante la mañana de ayer en el tramo carretero de la Amatas, la Guacamaya, justo a un costado de la localidad Matecopiche, con dirección a Tayuca. Se informó que el tráiler que remolcaba una plataforma fue directamente impactado por un tractocamión que remolcaba una pipa transportadora de combustible, que afortunadamente esta iba vacía. Tras el encontronazo, una unidad quedó invadiendo el carril de baja, mientras que el otro tractocamión quedó en el camión central envuelto en llamas. Así que llegaron de manera oportuna técnicos en urgencias médicas de Cajufe, una unidad de respuesta rápida, quienes de manera coordinada completaron el incendio que murió la cabina. Tras este accidente, de norte a sur y de sur a norte fueron cerrados para evitar algún riesgo mortal. Por último, Dani, en el cruce de la ruta, se registró un corto accidente donde las causas fueron un semaforazo por parte de los conductores de las unidades automotoras. y transentes a ver los sucesos corrieron al auxilio de los titulares de las unidades metropolitanas, mientras otras personas o otros grupos pedían el auxilio a grupos de emergencia. Hasta lugar arribaron paramédicos de Cruz Roja en la unidad de 501 y les valoraron a los conductores de un vehículo militar y de un vehículo militar, siendo trasladado a una mujer a un hospital para su valoración médica. Minutos más tarde arribó el perito de tránsito municipal, que tomó conocimiento y recibió las unidades, las cuales fueron trasladadas a un corralón para investigar responsabilidades, ya que ambos conductores alegaron haber pasado con luz verde. Informó para el Noticias de la Santa Montaña, Rodrigo Quintillo, el Peini.
0: Gracias, Rodrigo. Gracias por esta información. Sigan a Rodrigo Trujillo a través de AM Noticias Digital de las Altas Montañas, en donde también transmite las situaciones de emergencia, las situaciones de inseguridad que se presentan en esta región centro del estado de Veracruz. AM Noticias Digital de las Altas Montañas. Son las 8:24 a.m. y agradezco a quienes nos envían mensajes para las denuncias ciudadanas en AM Noticias de las Altas Montañas. Hay un montón de cables en la esquina de la avenida 7 y calle 7 en la ciudad de Córdoba. Este montón de cables ya tiene mucho tiempo. Lo hemos reportado y la empresa o el municipio no ha hecho absolutamente nada por limpiar las calles en cuanto a los cables que dejan, en este caso, algunas empresas cableras. Nos anexan también la fotografía de esta situación y sobre todo de este reporte. Muchísimas gracias por estar con nosotros en AM Noticias y participar en la denuncia ciudadana. Seguimos en este espacio y es que lo que pretendía ser una conferencia de prensa para dar a conocer los problemas y sobre todo defender el tema de los apagones en el estado de Baja California, la gobernadora María del Pilar Ávila Olmeda quedó prácticamente en evidencia al dar a conocer esta conferencia de prensa en donde ella defendía la estructura eléctrica de Baja California. Terminó esta conferencia en un incómodo episodio, porque mientras ella daba las declaraciones, se registra ahí en plena conferencia un apagón. En ese momento, rápidamente comenzaron las fotografías y los videos que se hicieron a través de las redes sociales virales, y en donde, bueno, se daba a conocer precisamente esta situación de Baja California, en donde las fallas por la Comisión Estatal de Energía son constantes. Ellos explican, las autoridades de aquella entidad, que se trata de interrupciones temporales, más no de apagones. Pero entre una y otra situación, la gobernadora de aquella entidad quedó prácticamente en evidencia.
3: Pero también estamos haciendo ya los proyectos necesarios porque hay algunas zonas. ¡Apagón!
4: ¿Por manos? ¿Por manos o apagón?

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0: Son las 8 con 29 minutos. 21 grados centígrados. 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

0: En AM Noticias de las Altas Montañas vamos a conocer y a escuchar la opinión del licenciado José Luis Guzzi.
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0: Muy buenos días, lo escuchamos en vivo y en directo a través de los micrófonos de AM Noticias.
3: ¿Qué tal, Daniela? Buenos días. Buenos días también a nuestros radioescuchas aquí en AM Noticias. Platicabas justo antes del corte, ¿no? En esta nota nacional de la exhibida que se dio la gobernadora de Baja California con esta conferencia donde hablaban que no había apagones y pues ahí a media conferencia se les apagó. Y en ese sentido, justo mi comentario de esta mañana es platicar de los tropiezos, en este caso, del parte del gobierno federal que ha habido en las últimas semanas, un fenómeno que desafortunadamente hemos visto repetido pues cada vez con más frecuencia. En estos últimos días nos sorprendieron con esa improvisada manera de tratar asuntos serios, lo cual pues nos deja con una mala impresión y podría decir que hasta intranquilos, ¿no? Por cómo se está manejando el país. Vamos a arrancar con el fiasco del anuncio del titular de la Secretaría de Educación Pública, esta noticia que se dio la semana pasada, cuando el viernes, como comunicó el secretario Mario Delgado,

0: el ciclo escolar terminaría en todo el país el próximo 5 de junio, unos días antes de arrancar la justa mundialista, argumentando que ese torneo y que las temperaturas altas que se prevén para esas fechas, pues eran necesario interrumpir las clases. Esto pues implicaba que los casi 30 millones de alumnos de educación básica y educación media tendrían cerca de 100 días de vacaciones. Estamos hablando de casi 3 meses. Pues el siguiente ciclo escolar está planeado para iniciar hasta el 31 de agosto. Evidentemente, pues hubo una reacción negativa, primero por parte de maestros, quienes no podían creer que toda la planeación que ya habían trabajado para finalizar sus cursos a mediados de julio, pues ahora se tendría que ver acortada y apurar los plazos en estas semanas para, pues ahí medio terminar, ¿no? De ver algo del temario y luego evaluar a las prisas para poder enviar sus calificaciones. Pero también los padres de familia pusieron el grito en el cielo y, ¿cómo no? Pues para muchas familias donde quien se hace cargo de los niños o quienes se hacen cargo de los niños también laboran, pues se podría volver un problema porque tendrían que buscar con quién dejar a los menores y en muchos casos eso o no es posible o hubiera representado un costo extra. Al final, pues recularon durante el fin de semana y el lunes se hizo el anuncio de que esto ya no se iba a hacer y que el calendario quedaba como originalmente estaba planeado. Y no podemos dejar de lado las declaraciones que dio después Mario Delgado, porque lo peor es que en eso sí tuvo razón, donde dijo que nuestros niños van a la escuela el último mes y ya no aprenden nada, pero precisamente él como secretario de Educación pues tiene que hacer algo por cambiar eso, porque desde que yo era niño, pues también recuerdo, ¿no? Que los últimos días ya sentían como de relleno, que yo creo que estamos desaprovechando ese tiempo valioso para que los menores pues aprendan algo de utilidad. Y bueno, este caso no solo expuso esa falta de coordinación a nivel federal, sino también pues nos da a pensar que lo que buscaban era evitar las manifestaciones que ya han anunciado varios grupos del magisterio que van a hacer durante el Mundial de Fútbol, porque recordemos que pues los maestros no suelen hacer sus marchas cuando están en vacaciones. De cualquier forma, ese asunto va a ser algo que habrá que seguir muy de cerca, porque pues puede ser que haya caos en las ciudades que son sedes de este evento futbolístico. Luego, por otro lado, tenemos el caso de Sinaloa, ¿no? Ese caso muy grave donde desde Estados Unidos se pidió la extradición de varios funcionarios del gobierno estatal, argumentando esos vínculos cercanos con el crimen organizado, y casi inmediatamente varios de estos funcionarios pidieron licencia para retirarse de sus cargos y así, ¡pum!, desaparecieron, no volvimos a saber de ellos. Y eso también da mucho que pensar porque de pronto nos dicen que el gobernador tiene escoltas, que está protegido por la Guardia Nacional, que lo cuida, y de repente nos dicen que no saben dónde está. Antier publicó la revista Proceso que el gobernador se encontraba viviendo en el Palacio de Gobierno allá en Sinaloa, lo cual pues ya no debería estar permitido porque al pedir licencia ya no podría estar ahí. Y ayer se reportó que tanto el gobernador como sus hijos fueron retirados de ese recinto en un helicóptero militar. Lo cierto es que el gobierno mexicano pues parece estar jugando con fuego con esta acusación de parte de Estados Unidos, pues bajo la supuesta soberanía nacional que ellos así llaman, pareciera que están protegiendo o defendiendo a gente acusada de trabajar con el crimen organizado y no estar haciendo una profunda investigación para aclarar estos hechos. Desde luego que esto podría impactar en la negociación del Tratado de Libre Comercio, el T-MEC, que recordemos estará en revisión en los próximos meses y cuyas gestiones pues ya se han iniciado. Por lo que en caso de que el gobierno estadounidense considere que México no está colaborando para combatir al crimen organizado, pues podríamos estar viendo acciones que perjudiquen la posición de nuestro país con respecto a este tratado. Luego, por si fuera poco, pasamos al caso de Olinia, este famoso proyecto de auto eléctrico que va a fabricar el gobierno federal, del cual incluso ya he platicado en este espacio desde que se anunció el año pasado, señalando pues esa poca viabilidad que yo le veía con respecto al precio anunciado la primera vez, que era de 90 mil pesos para el público mexicano, y pues todo lo que involucraba un proyecto de esta magnitud. He señalado incluso también aquí mismo el hecho de que se retrasaran las fechas que el mismo gobierno había anunciado, y ayer con la presidenta Claudia Sheinbaum, los encargados del proyecto, presentaron un render, un diseño en versión digital, cuando se supone que para junio, y con miras a los retos de movilidad que implicará la Copa del Mundo y los miles de turistas que se espera que estén en nuestro país, ya se tendrían o ya se deberían tener los primeros autos de este tipo a la venta. Y todavía peor, cuando se prevé que esos autos no superen los 50 kilómetros por hora, algo que incluso dentro de una ciudad pues suena poco útil, ¿no? Otro proyecto de esta administración federal que parece un fracaso anunciado. Finalmente, pero no menos importante, el reclamo que hacen las madres buscadoras al gobierno federal y que se encendió aún más durante estos días cuando la presidenta presumió haber recibido a un grupo de música coreano allí en Palacio Nacional, y que a ellas no las recibe, ¿no? Cabe destacar que fue precisamente esta semana, concretamente el pasado lunes 11 de mayo, cuando la Comisión Interamericana de Derechos Humanos presentó ese informe sobre desapariciones en México, en el cual pues se reconoce que existe una crisis humanitaria, que afirman que la desaparición es generalizada, que puede afectar a cualquier persona y que no depende de opiniones disidentes ni de oposición política. Y que en su mayoría se comete por integrantes del crimen organizado, pero que también por agentes estatales, ¿no? Cosa que es pues bastante grave. Diversos colectivos de personas que pues buscan a sus seres queridos también han indicado que se van a estar manifestando en cada una de las sedes del Mundial, y que lo que buscan es visibilizar este gran problema que atañe a nuestro país y al cual pues las autoridades parecen que lo que han buscado es barrer, ¿no?, y ocultar, ¿no?, debajo de la alfombra. Es algo preocupante, es bastante preocupante ver a un gobierno que pues ya parece rebasado, un gobierno que tiene muchos frentes abiertos y que en vez de buscar solucionarlos, parece que lo que quiere es controlar la narrativa, ya sea a través de propaganda diciendo que todo va bien, que todo va de maravilla, o con acciones que pues puedan censurar, ¿no?, a sus rivales políticos o a sus críticos. Eso es todo por mi parte el día de hoy, Dani. Muchas gracias.
1: Muchísimas gracias, licenciado José Luis Guzzi. Gracias por esta participación en AM Noticias. En efecto, un gobierno rebasado por muchas situaciones y que de inicio se niega a reconocer los problemas y en segunda a escuchar a los ciudadanos, quienes se han manifestado, quienes reclaman, quienes piden y sobre todo quienes urgen precisamente a sus autoridades responder a todas y cada una de las demandas y de los problemas que desafortunadamente han crecido en los últimos meses.
0: En el comentario, pero también está el caso de Chilapa, ¿no?
1: De Chiapas, claro, los desplazados.
0: Los desplazados por el crimen organizado indígena, ¿no? Que piden la ayuda de, ya ahora hasta del gobierno de Estados Unidos, que se metan a defender, porque es insostenible, ¿no?, la violencia que viven ahí.
1: Y es otro punto que también niegan las autoridades, en este caso federales.
0: Exactamente, para ellos parece que todo está bien. Entonces, híjole, sí estamos, o parece, ¿no?, estar en una crisis de gobierno. Ojalá que se pongan las pilas, porque de verdad que cada problema que va surgiendo va siendo peor que el anterior.
1: Gracias, licenciado. Seguimos en AM Noticias de las Altas Montañas y nos enlazamos con usted el próximo jueves.
0: Claro que sí, nos escuchamos el próximo jueves.
1: Seguimos con la información y en la ciudad de Córdoba le informo que abanderan a delegaciones de handball y de voleibol que van a participar en este caso en los Juegos de CONADEMS. Pero antes tenemos información de último minuto en este momento, y es que se está llevando a cabo la conferencia mañanera de la presidenta Claudia Sheinbaum Pardo, en donde se da a conocer y en este caso cuestiona la narrativa de algunos medios de comunicación frente al caso Sinaloa, uno de los temas que abordaba precisamente el licenciado José Luis Guzzi en esta intervención. La presidenta habla al respecto. Ella menciona: dicen que la presidenta tiene tres opciones: extraditar, encarcelarlos en México y no hacer nada. Se les olvida la más importante, pedir pruebas. Tenemos declaraciones de la presidenta justo en este momento que se lleva a cabo la conferencia de prensa.
2: Tiene solamente tres opciones en este momento. Una, entregar a los 10 que pidió el gobierno, bueno, más bien, no el gobierno, a estas 10 personas mexicanas, entre ellos el gobernador con licencia de Sinaloa, por la petición de un juzgado o de un, perdón, otra vez, que la presidenta solamente tiene tres opciones. La primera, que extradite con sentido de urgencia o detenga y luego extradite con sentido de urgencia a 10 ciudadanos mexicanos que un juzgado del que una oficina del Departamento de Justicia de Estados Unidos en el sur de Nueva York ha pedido que se detenga. Esa es una opción. La segunda, encarcelarlos en México. Y la tercera, no hacer nada. Se les olvida la más importante, pedir pruebas. Ningún ciudadano mexicano, no importa de qué partido político sea, no importa si no pertenece a un partido político, no importa si es funcionario público o no es funcionario público, debe llevar un juicio justo. Y si es acusado, debe haber pruebas para acusarlo.
1: Pruebas, pruebas, pruebas ha sido la palabra que ha mantenido y que ha repetido en reiteradas ocasiones la presidenta Claudia Sheinbaum Pardo en relación a este tema de Sinaloa. Continuamos, le mencionaba que se abanderaron a las delegaciones, a los jóvenes deportistas que serán parte del programa CONADEMS, este programa deportivo que se impulsa en Veracruz y en el país.
3: Estudiantes de la Escuela Secundaria de Bachilleres, Artes y Oficios, ESBAU, abanderaron a jóvenes atletas que estarán participando en los Juegos CONADEMS, Consejo Nacional para el Desarrollo del Deporte de Educación Media Superior. Esto en las disciplinas de handball y voleibol de sala, quienes se suman a otros deportistas del estado. Así lo comentó Susana Sazo Mora, directora del plantel, y agregó que se trata de tres selecciones que estarán representando a Córdoba y al estado a nivel nacional, en la que será sede Nayarit.
4: La ESBAO lleva tres selecciones en dos disciplinas, lo que es handball y voleibol de sala, a la CONADE, a lo que son las competencias a nivel nacional. Van no solo en representación hoy de la ESBAO, orgullosamente, no solo del estado de Veracruz, de los distintos subsistemas de que conforman la enseñanza media superior, sino que van representando a lo que es el estado, orgullosamente, a un nacional. Hace dos años tenemos la experiencia de que ya participó precisamente la disciplina de handball, la selección varonil. Esta fue en el estado de Puebla, y de 32 estados, en competición, lograron colocarse en el noveno lugar. O sea, llevan un muy buen rendimiento, estamos hablando de jóvenes de alto rendimiento.
3: Se trata de tres selecciones que surgen de este plantel y que en total congregan a 36 estudiantes, 24 varones y 13 mujeres, quienes además de competir representarán a su ciudad y buscarán por su futuro. Y es que durante estas competencias diversas universidades del país harán visorías, por lo que estas competiciones servirán para una plataforma para que los estudiantes puedan trabajar también su tema a nivel profesional y en su futuro.
4: Que esta es una plataforma donde ellos pueden sobresalir, y como bien lo dijo el maestro Víctor, hay universidades que van a estar haciendo visorías. Entonces es importante que ellos lleven esta visión para poder ya trabajar, no por la escuela, no por el estado, sino a nivel personal. Entonces, orgullosamente van representando al ESBAO, a nuestro subsistema, la Dirección General de Bachillerato, la DGB, al estado de Veracruz, a los Juegos Nacionales de la CONADE.
3: Recordó que hace un año también la selección varonil compitió a nivel nacional en la disciplina de handball, colocándose en el noveno lugar de los 32 estados en competición. En este año, además de representar a su escuela, también podrían ser elegidos por algún plantel educativo, construyendo así un mejor futuro. Informó para M Noticias, Celia Díaz.
1: Y regresamos.
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15: Son las 8 con 48 minutos. 21 grados centígrados. 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

0: Seguimos en AM Noticias de las Altas Montañas. Un saludo a quienes nos sintonizan a través de las frecuencias de radiocomunicaciones de las Altas Montañas y también a quienes se mantienen conectados a través de Facebook en AM Noticias Digital. Esta mañana de jueves, la información del tipo de cambio.
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0: A la compra en 16.22. Le informo que a la venta amanece hoy jueves en 17.72. Mientras tanto, la información del euro. Esta mañana en 19.85 y se reporta su venta en 20.65. Continuamos con los reportes de Caminos y Puentes Federales y también de Guardia Nacional. Estas dependencias informan. La autopista Puebla-Acatzingo en la plaza de Cobra Moxoc continúa carga vehicular con dirección a Acatzingo. No hay incidentes, hay carga vehicular, se pide manejar con precaución. También hay cierre parcial de circulación en la autopista Puebla-Acatzingo en el kilómetro 147 con dirección al estado de Puebla. Ahí hay reducción de carriles por atención de accidente. Se reporta el choque por alcance entre un tractocamión y un automóvil. En la zona hay carga vehicular. También se pide extremar precauciones. Mientras tanto, Guardia Nacional en carreteras pide estar atentos. Se registra el cierre parcial de circulación por accidente vial cerca del kilómetro 168 más 500 de la carretera Poza Rica-Veracruz a la altura del municipio de Alto Lucero. Se atiende ya la indicación vial. Se pide esta mañana de jueves extremar precauciones porque hay varios percances y varias situaciones en algunos puntos de la zona centro del estado. Lo invito para que nos siga en AM Noticias Digital de las Altas Montañas, es Facebook, en donde también le damos a conocer y le compartimos la información más importante que se va generando en temas de seguridad, en temas de vialidad y en otros temas en materia de seguridad y policiaca que se van dando y van surgiendo en el transcurso del día. Quédese con nosotros también a través de Facebook. Esta mañana la información de los espectáculos en AM Noticias es Dafne Jácome.
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3: Hola Daniela, buenos días. Hoy en los espectáculos te cuento que la familia Aguilar se encuentra de luto tras la muerte de Chancho, uno de sus perritos Pug más queridos. La noticia fue confirmada a través de la cuenta Pugas Aguilar, donde revelaron que la mascota falleció luego de un accidente en una alberca en la casa familiar de Houston. Tenía apenas 5 añitos, escribieron en el emotivo mensaje de despedida. Ángel Aguilar también reaccionó en redes sociales y compartió un breve mensaje acompañado de un emoji llorando y un corazón blanco. Tras darse a conocer la noticia, usuarios en redes sociales comenzaron a pedir que se expliquen las circunstancias del accidente, mientras otros enviaron mensajes de apoyo a la familia Aguilar. Por otra parte, te platico que Isa González compartió un doloroso mensaje tras la muerte de Pasita, su perrita y compañera durante casi 24 años. La actriz publicó un video del último día juntas y confesó que verla dar sus últimos suspiros fue una de las experiencias más difíciles que ha vivido. Fuimos tú y yo contra el mundo, escribió Isa al recordar que Pasita estuvo con ella desde que era una niña hasta su carrera en Hollywood. Te amaré y te extrañaré toda mi vida, agregó en su despedida. Por otra parte, te cuento que Aldo de Nigris salió en defensa de Aaron Mercury luego de las críticas que ha recibido por debutar en telenovelas sin formación actoral. Durante un encuentro con medios, el influencer aseguró que las televisoras apuestan por quienes generan audiencia y popularidad. La televisora va a ser lo que más le venda, lo que le dé jale, declaró al hablar sobre la llegada de Aaron Mercury a Corazón de Marruecos, producción de Rocío Campo. Aldo también destacó la disciplina de su amigo y aseguró que le irá muy bien en esta nueva etapa. Hasta aquí con los espectáculos. Informo para AM Noticias, Dafne Jácome.
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4: Muchas gracias, Daniela. Esto es lo más relevante en los deportes. México ya tiene su prelista de 55 jugadores para la selección mexicana. El combinado nacional ha dado a conocer la prelista de 55 futbolistas de cara a la Copa del Mundo del presente año, misma que es requerida por la FIFA. Destacan la inclusión de Richard Ledesma, Marcel Ruiz, Diego Lainez, Alex Padilla, Elías Montiel y Luis Chávez. En cuanto a las ausencias, Diego Campillo no alcanzó a entrar a pesar de su gran torneo con Chivas. Huescas quedó fuera al no recuperarse a tiempo de su lesión y queda confirmado el descarte del Chucky Lozano. PSG es pentacampeón de Francia. El Paris Saint-Germain de Luis Enrique cumplió con el trámite y derrotó 2-0 a Lens en el Stade Bollard de L'Elysée y selló matemáticamente su quinta corona consecutiva en el fútbol francés. Un dominio absoluto. Con este triunfo, el PSG extendió su récord histórico en la división de honor y abrió una brecha de 9 puntos sobre el Lens a falta de una jornada. Una hegemonía que parece no tener fin. Cabe destacar que este partido fue reprogramado para apoyar al vigente monarca en sus aspiraciones de UEFA Champions League, donde se medirá en la final al Arsenal en la Puskás Arena el 30 de mayo del presente año. Con abrazo al cielo para AM Noticias, Francisco Navarro.

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1: Altas Montañas, la emisión de hoy jueves. Yo soy Daniela García Guerrero. Gracias por su preferencia. Gracias a quienes nos escucharon a través de las frecuencias de EXA en el 91.3. Si usted nos escuchó y nos sintonizó a través de la mejor, muchísimas gracias. Excelente día en el 92.1 de su radio o bien a la audiencia de Globo en el 102.1. Acompáñenos, sigue en la programación de estas estaciones de radio. Manuel Librero es en la dirección general, Roberto Telles en la jefatura de información de AM Noticias de las Altas Montañas. Mañana viernes en punto de las 7 de la mañana tenemos una cita en este espacio informativo. Y para concluir la emisión de este jueves vamos a escuchar la siguiente melodía de Frank Sinatra, quien falleció el 14 de mayo, pero del año 1998 a la edad de 82 años. Su muerte ocurrió en el hospital Cedar Sinai de Los Ángeles, California, a causa de un infarto agudo al miocardio. Y le menciono que según relató su esposa Barbara Marx a través de sus memorias, sus palabras finales fueron "no puedo", expresadas con resignación ante los esfuerzos médicos por reanimarlo. Vamos a despedir esta emisión de hoy jueves haciendo homenaje a este legendario cantante y actor estadounidense, considerado una de las figuras más influyentes y populares de la música del siglo XX, conocido como La Voz. Frank Sinatra con My Way.

0: Debemos ofrecer nuestra ayuda y buena voluntad, pero también saber cuando un favor se convierte en abuso o cuando nuestra generosidad es malinterpretada. No permitas que confundan tu mansedumbre con ingenuidad o debilidad. 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
1: Son las 9 con 5 minutos. 22 grados centígrados. 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

Vámonos pues, ya a las 9:11 a.m. Aquí te saludo tu amiga la Barbie Salazar. Recuerda que te acompaño hasta las 12 del mediodía. Así que quédate conmigo a través de la mejor 92.1. Aquí nomás.

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3: Que la gloria de Dios esté siempre con todos ustedes, con los fieles oyentes, con los fieles feligreses, los que le hacen un seguimiento a este maravilloso programa, El Poder de la Mente. Habla el misionero Elías de la Fe. Muy buenos días para todos. Quiero mandar un saludo espiritual a los taxistas de aquí de Córdoba. Mire, tengo una parejita, mamá e hijo. Ellos se van a entrevistar en este momento conmigo y se van a comunicar con todos los oyentes de aquí de Córdoba, las personas que me están visitando de Orizaba, de Tequila, a todas las personas de la sierra. Un saludo para toda mi gente linda de Jalapa y del puerto de Vera. Ya sin más preámbulos, hermanito mío, así como veníamos ahorita hablando, me va a regalar su nombre completo, de dónde nos visitó y cuál fue ese milagro que Dios puso en usted. Después de escuchar este programa y de ya esta la segunda visita que usted hace conmigo aquí a Córdoba, ¿cómo le fue con este humilde servidor, el maestro Elías de la Fe? Buenos días, regáleme su nombre y de dónde nos visitó.
4: Mire, yo soy Felipe Hernández, soy del Bajío, escuché la radio, escuché el maestro Elías y gracias a él voy a salir adelante. Pues les recomiendo, visiten al maestro Elías, gracias a Dios voy a salir adelante con mi familia, mi esposa, ahora sí. Ánimo, mi gente, les recomiendo eso.
3: Tranquilo, Felipe, un poquito, bueno, lo veo aquí como agotado, digámoslo así. Hay gente que le tiene miedo a estos micrófonos, a tomar un testimonio, porque la realidad, muy pocos lo hacen. Mire, a mi gente linda que me escucha, con todo respeto, Felipe es una persona de 28 años, es un joven, como a muchos jóvenes les ha pasado, que hoy en día el destino les ha hecho una mala jugada, digámoslo así. Que el destino cruzado de una persona envidiosa haya dañado un matrimonio, haya dañado un bonito hogar. Él se encuentra con su mamá. Hoy en día lloran lágrimas de sangre por culpa de una persona envidiosa que destruyó un hogar, que acabó un matrimonio, que destruyó de pronto un buen noviazgo y que hoy en día, hermanos del alma, están llorando el infortunio de esa energía negativa. ¿Es así o no es así, Felipe, lo que le pasó a usted? Le dañaron su hogar, pero mire, estamos restableciendo. Le mostré el mal del daño, ¿por qué se fue su mujer, su esposa del lado suyo?
4: Claro.
3: ¿Sí le dije verdad o le dijimos mentira? ¿Por qué se había ido su esposa del lado suyo?
4: Claro, me dijo usted la verdad.
3: ¿Qué le recomienda a esas personas que, como usted tan joven, personas de 20, 22 años ya sufriendo por una mujer por culpa de un mal hombre que le haya dañado un hogar? ¿Qué le recomienda a esas personas? ¿Que me visiten o que no me visiten acá en Córdoba?
4: Claro, que lo visiten al maestro Elías, aquí, que las manos de Dios, que le echen ganas, aquí tienen el apoyo con el maestro.
3: Vamos a salir adelante, vino con su mamá, hombre de pocas palabras, pero lo veo muy motivado. Hermanita, deme su nombre.
5: Soy María Soledad y vengo con aquí mi hijo que ahora sí a curarlo con el maestro Elías y el maestro
3: Gabriel.
5: Entonces, ahora sí que nos eche la mano y que salgamos adelante y que ahora sí mi hijo que salga adelante y que se cure.
3: Le mostramos el mal que su hijo le pusieron, ¿sí se lo mostramos?
5: Sí, sí, está bien seguro que sí nos echó la mano y sí, ahora sí quiero que vuelva a ser como antes y que vuelva con, ahora sí, con mi nuera y mi nieta. Y ahora sí, que eche que le eche las ganas.
3: Hermanita mía, ganas de llorar. Usted en este momento tiene, su hijo también. A mí también me remuerde el corazón y la conciencia de ver cuánta maldad existe, no solamente aquí en este país de México. Le repito, es una persona que mucha gente quiere visitar, como es el maestro Elías de la Fe quien le habla, pero yo sé que muchas personitas que están en este momento en dificultades van a salir adelante. ¿Qué recomendación, mi señora linda, usted madre de familia? Y ahorita ya viene esta linda temporada. Recuerde que estamos en el mes de mayo, que ya la celebración de las mamitas se haya hecho, pero aquí seguimos echándole ganas, como usted dice, a mucha gente que tiene problemas. Mandémosle la invitación a esas personas dudosas y desconfiadas que no creen que la suerte y que la fe existe y que el milagro Dios lo pone cuando usted tiene un problema.
5: Que vengan a ver al maestro Elías, ahora sí, a salir adelante, ahorita más, échale muchas ganas para que salgamos adelante todos.
3: Hermanita del alma, gracias por esas palabras tan bonitas, con lágrimas en los ojos. 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
2: Son las 9:24. 22 grados centígrados. 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

0: personas favoritas a través del WhatsApp, pero ¿cómo no? A ver qué nos van diciendo de este lado. Vamos a ver qué nos dicen. Dice, ponme la canción de los teles, solo esperar. Claro que sí, ahorita te la pongo. ¿Cómo no? A ver, de este lado me mandaron, por supuesto, que mis fotos del amanecer. De este lado me dicen, hola Barbie. Dice, hola Barbie hermosa, bonita, preciosa, gracias, muy buenos días. Saludos para todos los ruleteros de los 30 caballeros, en especial para los de el 400 de Banco Compartamos. Y cómo no, dice, también los de Peñuela, en especial para el oficial Matute. Ándale, pues, le mandamos un besazo para ustedes, el oficial Matute, los del Banco Compartamos y también a mis amigos de Peñuela, ¿cómo no? A todos mis amigos ruleteros, claro que sí, les quiero desear que tengan un gran día. Espero que se la estén pasando muy bien, que haya mucho trabajo y toda la cosa. Y por supuesto, pues, ¿qué más? Que te reportes conmigo aquí a través del WhatsApp, pero ¿a poco no? Voy a platicarte, ahorita seguimos leyendo los mensajes de WhatsApp, pero nos tenemos que ir a un corte comercial. 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
0: Son las 9:39. 22 grados centígrados. 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

Por aquí nos dicen, saludos a todos desde Huatusco, Chelito, bendiciones. Canción de Joan Sebastián, Secreto de Amor, que por ahí ya escuchamos también. A través de la mejor 92.1, ¿cómo no? A ver, de este lado me dicen... Sí. Las caguamas. Es jueves, papacito, desayuna. Tómate un cafecito. Mira, como esta foto que me envían, que dice, good morning, buenos días, dice, que tengas un hermoso día, igualmente para ti, precioso. A ver, aquí que nos dicen de este lado, dice, hola, buenos días, a la voz seductora de la radio, gracias. Una canción, porfis, de Pequeños Musical, por mis defectos, gracias Ingrid, gracias a ti, precioso, por comunicarte con nosotros. Ahorita te pongo tu rolita, como no, mientras te dejo con eso de los teles, solo esperar, aquí nomás.

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0: Son las 9:54. 22 grados centígrados. 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

Ándale, pues vámonos bailando hasta Mata de Caña. Claro que sí, con los maestros de la obra, los más trabajadores que me dicen aquí a través del WhatsAppero para Antonín Pineda. Y Jesús dice, ¿podrás ponerme juguito de piña para echarnos una bailadita? Porfa, de parte de su May Fermín. Ándale, pues, Fermín, claro que sí. Ahí la tengo para ti, échense una bailadita, mi salud. ¿Cómo no? Gracias por comunicarte. Me dice Ingrid, de Banda Machos, porfi, sí se llama la canción Mi Luna, Mi Estrella. Muy bonita canción, ahorita te la pongo, precioso. Vámonos con juguito de piña para que te pongas a bailar aquí nomás.

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2: Estamos a prácticamente dos semanas de que las administraciones municipales cumplan los primeros seis meses de sus gestiones. Ya a estas alturas, la curva de aprendizaje debió ser superada, por lo que prácticamente no hay ya justificación para que las autoridades digan que no han hecho nada o que justifiquen su pasividad diciendo que apenas están acomodando las áreas. A estas alturas, cada una de las áreas de administración pública municipal ya debe de tener un panorama real de la situación en la que fueron heredadas por sus antecesores. Ahora los ciudadanos esperan que ya haya resultados concretos y, sobre todo, se tenga un plan para contribuir al desarrollo de cada uno de los municipios veracruzanos.
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4: Son las 10:08. 22 grados centígrados. 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
6: ¿Qué le recomienda a esas personas que, como usted tan joven, personas de 20, 22 años ya sufriendo por una mujer por culpa de un mal hombre que le haya dañado un hogar? ¿Qué le recomienda a esas personas? ¿Que me visiten o que no me visiten acá en Córdoba?
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6: Vamos a salir adelante, vino con su mamá, hombre de pocas palabras, pero lo veo muy motivado. Hermanita, deme su nombre.
8: Soy María Soledad y vengo con aquí mi hijo que ahora sí a curarlo con el maestro Elías y el maestro
6: Gabriel.
8: Entonces, ahora sí que nos eche la mano y que salgamos adelante y que ahora sí mi hijo que ahora sí que salga adelante y que se cure.
6: ¿Le mostramos el mal que su hijo le pusieron? ¿Sí se lo mostramos?
8: Sí, sí, está bien seguro que sí nos echó la mano y sí, ahora sí quiero que vuelva a ser como antes y que vuelva con ahora sí con mi nuera y mi nieta. Y ahora sí, que le eche las ganas.
6: Hermanita mía, ganas de llorar. Usted en este momento tiene, su hijo también. A mí también me remuerde el corazón y la conciencia de ver cuánta maldad existe, no solamente aquí en este país de México. Le repito, es una persona que mucha gente quiere visitar, como es el maestro Elías de la Fe quien le habla. Pero yo sé que muchas personitas que están en este momento en dificultades van a salir adelante. ¿Qué recomendación, mi señora linda, usted madre de familia? Y ahorita ya viene esta linda temporada. Recuerde que estamos en el mes de mayo, que ya la celebración de las mamitas se haya hecho, pero aquí seguimos echándole ganas, como usted dice, a mucha gente que tiene problemas. Mandémosle la invitación a esas personas dudosas y desconfiadas que no creen que la suerte y que la fe existe y que el milagro Dios lo pone cuando usted tiene un problema.
8: Que vengan a ver al maestro Elías, ahora sí, a salir adelante, ahorita más, echarle muchas ganas para que salgamos adelante todos.
6: Hermanita del alma, gracias por esas palabras tan bonitas, con lágrimas en los ojos. 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
0: Son las 10:25. 22 grados centígrados. 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
9: Ahora sí, vámonos bailando con la Sonora Dinamita. Claro que sí, a través de la mejor 92.1, el viejo del sombrero con la morocha para que te pongas a bailar aquí nomás.

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1: Caminar tan seguro. Ya son las 10 de la mañana con 30 minutos. Nos vamos a ir a un corte comercial rápidamente, pero no sin antes recordarte que si tú quieres ver una rolita este jueves delicioso, sabroso, aquí a través de la mejor 92.1, únete conmigo aquí al WhatsAppero, ¿te acuerdas? 271-316-1249 es el número. ¿Para qué? Por ahí me vayas mandando tu mero mensaje, ¿cómo no? Me dicen de este lado, hola hermosa, mándame un saludo para mi mamá Mariana Rivera, que te está escuchando haciendo unos ricos tamales rancheros. De paso del macho, ándale pues, pero qué a gusto, qué rico GPI, dijeran por ahí. No hombre, pero qué a gusto. Yo quisiese unos tamalitos, imagínate nada más, qué rico. Oigan, pues yo les mando un saludazo a mis amigos hasta allá, hasta Paso del Macho. Gracias por comunicarse con nosotros aquí a través de la mejor 92.1. Claro que sí, mi preciosa. Ahorita después del corte yo les pongo una rolita para que se pongan a bailar bien sabroso haciendo esos tamalitos hasta allá, hasta Paso del Macho. Vámonos a un corte comercial rápidamente y regresamos con más música a través de la mejor 92.1 en el Morning Show, aquí nomás.
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5: 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Buenos días, misioneros. 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
7: Son las 10 con 51 minutos. 24 grados centígrados.

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0: Son las 11 con 9 minutos. 24 grados centígrados. 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
1: Ándale pues, las 11 de la mañana con 9 minutos, me dicen de este lado. Hola, buenos días. ¿Podrías ponerme la canción de Dehorro? Se llama Yo las pongo. Vámonos, y ya la tengo por aquí para ti. Claro que sí, mi guapo. Por aquí me dicen la canción de Antonio Aguilar, El Puente Roto. Gracias, preciosa. Ya la tengo aquí guardadilla también por acá. Ahí también escuchamos Ese No Es Mejor Que Yo de Junior Clan para 1028 Monroy. ¿Cómo no? Ahí estuvo tu rolita para que veas que no se me olvida. Por aquí mi amiga Mary del Campestre me dice una de Rigo Domínguez, que también ya tengo aquí guardada para ti, Mary. Tranquila, tú tranquila. Yo ahorita te la pongo para que te pongas a bailar. Por acá me dicen, hola Ingrid, buenos días. ¿Me podrías complacer con una canción de Superlamas? La de Te Necesito o una de Junior Clan, la que sea, porfa. Con saludos para Londra Hernández, Paola Jacqueline, Montserrat Huerta y Michelle aquí en Chocamán en la tienda de Super Goose de parte de tu amigo Víctor. Claro que sí, mi Víctor precioso. Alondra, Paola, Montserrat, Michelle. Vamos a ponernos a bailar entonces con esta rolita que yo te voy a dejar. De Ahorro Los Tucanes de Tijuana, yo las pongo aquí nomás.

0: Ya a las 11 de la mañana con 14 minutos. ¡Qué buena canción, la mera neta! ¿Por qué no te pusiste a bailar allá en tu casa con los Tucanes de Tijuana, Mafio y De Horro? ¡Qué barbaridad! ¡Qué buena canción! Mira, yo ya la pedí para mi fondo. Yo ya le dije aquí a mi más productor, esa canción la quiero para mí merita. ¿Cómo no? Por aquí todavía tengo otras complacencias como Rigo Domínguez. También tenemos aquí a Antonio Aguilar con El Puente Roto. Super Lamas, también lo tengo de este lado, pero tú recuerda que si quieres pedir una rolita, al 271-316-1249 es a donde la tienes que pedir. Claro que sí, claro que sí. Vámonos yendo entonces con la buena música y nos vamos a un corte comercial, porque ya son las 11 de la mañana con 15 minutos. Recuerda que yo te voy a acompañar hasta el mediodía, así que todavía tienes oportunidad de unirte aquí con nosotros a esta conversación, pedir tu rolita, claro que sí, a través de la mejor 92.1, aquí nomás.
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4: Que la gloria de Dios esté siempre con todos ustedes, con los fieles oyentes, con los fieles feligreses, los que le hacen un seguimiento a este maravilloso programa, El Poder de la Mente. Habla el misionero Elías de la Fe. Muy buenos días para todos. Quiero mandar un saludo espiritual a los taxistas de aquí de Córdoba. Mire, tengo una parejita, mamá e hijo. Ellos se van a entrevistar en este momento conmigo y se van a comunicar con todos los oyentes de aquí de Córdoba, las personas que me están visitando de Oriente. Orizaba, de Tequila, a todas las personas de la sierra. Un saludo para toda mi gente linda de Jalapa y del puerto de Veracruz. Ya sin más preámbulos, hermanito mío, así como veníamos ahorita hablando, me va a regalar su nombre completo, de dónde nos visitó y cuál fue ese milagro que Dios puso en usted. Después de escuchar este programa y de ya está la segunda visita que usted hace conmigo aquí a Córdoba, ¿cómo le fue con este humilde servidor, el maestro Elías de la Fe? Buenos días, regáleme su nombre y de dónde nos visitó.
5: Mire, yo soy Felipe Hernández, soy del Bajío. Escuché la radio, soy el maestro Elías y gracias a él voy a salir adelante. Pues les recomiendo, visiten al maestro Elías. Gracias a Dios voy a salir adelante con mi familia, mi esposa, ahora sí. Ánimo, mi gente, les recomiendo eso.
4: Tranquilo, Felipe, un poquito, bueno, lo veo aquí como agotado, digámoslo así. Hay gente que le tiene miedo a estos micrófonos, a tomar un testimonio, porque la realidad muy pocos lo hacen. Mire, a mi gente linda que me escucha, con todo respeto, Felipe es una persona de 28 años, es un joven, como a muchos jóvenes les ha pasado, que hoy en día el destino les ha hecho una mala jugada, digámoslo así. Que el destino cruzado de una persona envidiosa haya dañado un matrimonio, haya dañado un bonito hogar. Él se encuentra con su mamá. Hoy en día lloran lágrimas de sangre por culpa de una persona envidiosa que destruyó un hogar, que acabó un matrimonio, que destruyó de pronto un buen noviazgo y que hoy en día, hermanos del alma, están llorando el infortunio de esa energía negativa. ¿Es así o no es así, Felipe, lo que le pasó a usted? Le dañaron su hogar, pero mire, estamos restableciendo. Le mostré el mal del daño, ¿por qué se fue su mujer, su esposa del lado suyo?
5: Claro.
4: ¿Sí le dije verdad o le dijimos mentira? ¿Por qué se había ido su esposa del lado suyo?
5: Claro, me dijo usted la verdad.
4: ¿Qué le recomienda a esas personas que, como usted tan joven, personas de 20, 22 años ya sufriendo por una mujer por culpa de un mal hombre que le haya dañado un hogar? ¿Qué le recomienda a esas personas? ¿Que me visiten o que no me visiten acá en Córdoba?
5: Claro, que lo visiten al maestro Elías, aquí que las manos de Dios, que le echen ganas, aquí tienen el apoyo con el maestro.
4: Vamos a salir adelante, vino con su mamá, hombre de pocas palabras, pero lo veo muy motivado. Hermanita, deme su nombre.
6: Soy María Soledad y vengo con aquí mi hijo que ahora sí a curarlo con el maestro Elías y el maestro
4: Gabriel.
6: Entonces, ahora sí que nos eche la mano y que salgamos adelante y que ahora sí mi hijo que ahora sí que salga adelante y que se cure.
4: Le mostramos el mal que su hijo le pusieron, ¿sí se lo mostramos?
6: Sí, sí, está bien seguro que sí nos echó la mano y sí, ahora sí quiero que vuelva a ser como antes y que vuelva con ahora sí con mi nuera y mi nieta. Y ahora sí, que le eche las ganas.
4: Hermanita mía, ganas de llorar. Usted en este momento tiene, su hijo también. A mí también me remuerde el corazón y la conciencia de ver cuánta maldad existe, no solamente aquí en este país de México. Le repito, es una persona que mucha gente quiere visitar, como es el maestro Elías de la Fe quien le habla, pero yo sé que muchas personitas que están en este momento en dificultades van a salir adelante. ¿Qué recomendación, mi señora linda, usted madre de familia? Y ahorita ya viene esta linda temporada. Recuerde que estamos en el mes de mayo, que ya la celebración de las mamitas se haya hecho, pero aquí seguimos echándole ganas, como usted dice, a mucha gente que tiene problemas. Mandémosle la invitación a esas personas dudosas y desconfiadas que no creen que la suerte y que la fe existe y que el milagro de Dios lo pone cuando usted tiene un problema.
6: Que vengan a ver al maestro Elías, ahora sí, a salir adelante, ahorita más, échale muchas ganas para que salgamos adelante todos.
4: Hermanita del alma, gracias por esas palabras tan bonitas, con lágrimas en los ojos. 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
3: Son las 11 con 23 minutos. 24 grados centígrados. 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

¿A poco será que a mí a través del WhatsApp pero me esté saludando mi Vero hermoso? No te creo, no te creo. Un saludo para la tía Lidia, cómo no, y al Vero hermoso que nos escuchan allá en Santa Isabel. Claro que sí, les mandamos un saludazo. Gracias por estar aquí sintonizando la mejor 92.1. Mientras te dejo con eso de Rigo Domínguez y su grupo Audaz, ni Juana la Cubana, dice. A través de la mejor 92.1, aquí nomás.

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0: Vámonos rápidamente a un corte comercial, pero tú no te vayas, quédate conmigo a través de la mejor 92.1 y quiero aprovechar yo ahorita en este momentito para platicarte, para decirte, para invitarte. ¿Tú quieres cargar gasolina? 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Vámonos pues a un corte comercial y regresamos con más aquí nomás.
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4: Son las 11:36. 24 grados centígrados. 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

0: Ahí escuchamos El Puente Roto de Antonio Aguilar. Claro que sí, y ahora te voy a dejar con esta rolita para que te pongas a bailar a través de la mejor 92.1 Superlamas con Raquel Vigorra. Esto que se titula Macumba, ¿cómo no? Pero antes vamos a ver qué nos dicen aquí en el WhatsApp. Pero hay que empezar un día con los meros blanquillos, dice. Frijolitos, chilaquiles y un rico cafecito. Ah, espérame tantito, me hablaban del desayuno. Pues avísame.
1: Igual que una estrella.
0: Me dicen de este lado, buenos días, mi preciosa Ingrid, saluditos para ti. Un favor, ¿me podrías complacer con la canción de Gitana y mandar saludos a los trabajadores de Vivero Clarita en Monteblanco? Que tengas un buen y maravilloso día de parte de Javi de Monteblanco, gracias. Y me dice, ahí métete a nuestra página de La Mejor, estamos como La Mejor Córdoba. Ahí nos puedes ver, ahí nos puedes encontrar a tus locutoras favoritas, ¿cómo no? Subimos fotos todos los días, mañana, tarde y noche, precioso. Acá me dicen, hola primita, buenos días. Regálame una salsita que se llama Hay Amor cuando hablan las miradas. Saludos para Omar, a Javi, a Tabogusa, a Don Miki y a los Chiflis. Nos dice, porfa, nena, te quiero mucho, manita. Yo también, te mando un abrazazo. A la queridísima licenciada Patti Salazar, mi mera tocayaza, ¿cómo no? Vámonos entonces con esta rolita y ahorita sigo con tus complacencias a través de La Mejor 92.1. Macumba es lo que vas a escuchar aquí nomás.

0: Macumba.
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2: Son las 11:54. 24 grados centígrados. 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

con el 11 de la mañana con 57 minutos. Claro que sí, llegó el momento de que yo me despida, pero no te vayas, porque ya viene para acá a la cabina Dafne Jacome la Chula, ya te la sabes. Y como siempre, pues yo deseo que tengas un excelente jueves. Jueves, que hoy casi nadie me lo dijo, pero ya te la sabes cómo va a estar la cosa al rato. Tú ahí platícale a la Dafne cómo va a estar la cosa. Recuerda, a través de los números de contacto, el teléfono en cabina, el WhatsAppero, aquí te acompañamos con buena música siempre a través de la mejor 92.1. Recuerda que yo soy tu amiga la Barbie Salazar y te veo todos los días en punto de las 6 de la mañana hasta las 12 del mediodía, claro que sí. Así que mañana tenemos una cita tú y yo bien temprano, antes de que cante el gallo, aquí a través de la mejor 92.1, aquí nomás.

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2: Estamos a prácticamente dos semanas de que las administraciones municipales cumplan los primeros seis meses de sus gestiones. Ya a estas alturas, la curva de aprendizaje debió ser superada, por lo que prácticamente no hay ya justificación para que las autoridades digan que no han hecho nada o que justifiquen su pasividad diciendo que apenas están acomodando las áreas. A estas alturas, cada una de las áreas de administración pública municipal ya debe de tener un panorama real de la situación en la que fueron heredadas por sus antecesores. Ahora los ciudadanos esperan que ya haya resultados concretos y, sobre todo, se tenga un plan para contribuir al desarrollo de cada uno de los municipios veracruzanos.
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3: 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Alerta a la ciudadanía que circula sobre el bulevar Córdoba Fortín por las noches y madrugadas los fines de semana, ya que un grupo de motociclistas y automovilistas en la ilegalidad organiza arrancones y ponen música a un alto volumen, alterando el orden público sin que las autoridades de tránsito y vialidad de Córdoba y Fortín tomen cartas en el asunto, poniendo en riesgo a las familias que circulamos por dicho bulevar.
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0: Son las 12 con 8 minutos. 25 grados centígrados. 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

Las 12 del día con 9 minutos. Ya llegué, ya llegué, ya llegué. ¿Cómo están? Aquí Dafne Lachula, bien felizota y contentota de acompañarte en este hermosísimo juevesito. Jueves ya. Y por supuesto te invito a que te comuniques a través del WhatsAppero 271-316-1249. O llámame directo a cabina al 71605-22, extensión número 2, que por supuesto por aquí ando para acompañarte hasta las 6 de la tarde. Y mientras tanto vamos a arrancar bien y bonito con buena música. Y te dejo con este rolón de Ivy Quintanilla, los Cumbia Kings, Fuiste Mala. Y lo escuchas por supuesto a través de la mejor Córdoba 92.1, aquí nomás, súbele.

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0: Son las 12 con 23 minutos. 25 grados centígrados. 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
11: Aquí seguimos en sintonía de La Mejor FM 92.1. Y vámonos por aquí con los mensajitos que tenemos bien pendientes. Buenas tardes, Chulita. ¿Cómo estás? ¿Me puedes poner una canción de Grupo Mojado? ¿Qué tal si te escapas del cielo? Y la de Grupo Ladrón, Tú Me Quieres Lastimar. Gracias, excelente turno. Abrazos para ti, mi amor. Y contigo hasta las 6 de la tarde, preciosa. Te escucho por Tranca de Tubos. Aquí nomás. Saluditos enormes y muy especiales para ti, amigo, hasta Tronco de Tubos. Y con muchísimo gusto por aquí te agregamos tus rolitas a la programación. Y ya sabes que en un momentito van a estar suene. Hola, hola, mi Dafnecita hermosa, preciosa, ojitos hermosos. Te saluda Tabogus, porfis, la rolita de Bronco. Que no quede huella, que no. ¿Cómo dice? Que no quede huella. Ay, no, oigan. Andamos muy cantores hoy, me dice. Contigo hasta las 6 de la tarde, bonito turno y excelente tarde. Un abrazo y saludos para todos los radioescuchas. Gracias, amigos. Saluditos también para ti y excelentísimo jueves. Oigan, fíjense que yo hoy andaba aturdida. Yo no sé por qué pensé que era miércoles. O sea, yo estaba creidísima que hoy era miércoles y ya después me dijeron, no, pero sí es jueves, Daf, ¿de qué me estás hablando? Y yo, ¿cómo? ¿En qué momento llegamos a jueves? No, o sea, por mí, bien felizota, la verdad. Hola, chulita, buen día, que tengas un excelente turno lleno de bendiciones. Oye, ¿me puedes poner la canción de Eres mi sueño? ¡Ay! ¿Qué les digo? Oigan, yo les leo la mente, ¿eh? Ya ando por ahí sonando mi hermosísima, espero que la hayas gozado, disfrutado, bailado y de todo. Hola, hola, mi Dafnecita hermosa. Muy buenas tardes, mi chulita hermosa. Bienvenida. Qué gusto que ya llegó la felicidad y la alegría de la radio. Mi locutora favorita, la Chía de Mujeres. Saluditos y un abrazo enorme con mucho cariño. Muchas gracias, amigo. Pues aquí andamos acompañándote. Ya te la sándwich. Con todísima la actitud y nos pide algo de Bobby Pulido, el cazador. Y la de A tu lado. Va que va, amigo. Con mucho gusto por aquí te la agregamos a la listita. Hola, Dafne. ¿Me podías mandar un beso a mis hermanitos Diego y Mauricio? Beso todo gigantesco para ustedes, Diego y Mauricio. Gracias por estar en sintonía del 92.1. Te escuchamos en la Aquiles y regálame una canción, la de Pajarillo versión norteño. Va de los dos carnales, si se puede. Buen turno y excelente tarde. Excelentísima tarde para ustedes. Gracias por acompañarnos. Y en un momentito va a estar sonando por ahí su rola. Y tenemos por ahí mensajitos. Pero antes vamos a continuar con buena música. Te voy a dejar con esto de Grupo Mojado. ¿Y qué tal si te escapas al cielo? Y lo escuchas, por supuesto, a través de la mejor Córdoba 92.1, aquí nomás.

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0: Son las 12 con 34 minutos. 25 grados centígrados. 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

0: Bueno.
1: Sergio.
0: Hola, mi amor.
1: Oye, te llamo para decirte que no voy a poder ir a la cena de tu cumpleaños, porque sabes que acaba de llegar una amiga de Puebla y me invitó a salir con unas amigas.
0: Pero tú me dijiste que vendrías.
1: Sí.

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1: Y nos vamos con más música, que no quede huella, Bronco. ¿Sí? Ya hasta te la iba a cantar, imagínate.
2: Amigos,
1: sigue en sintonía de la mejor Córdoba 92.1 y comunícate al 271-316-1249 y continuamos aquí nomás.

0: un corte y regresamos con más de Dafne, la chula de la mejor. 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
2: Son las 12 con 50 minutos. 25 grados centígrados. 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
3: Las 12:50, aquí continuamos en sintonía de La Mejor FM 92.1 y vámonos por aquí con más mensajitos. Me dicen buenas tardes. Saludos de tus amigos Cafetos Fortín, donde siempre escuchamos La Mejor. ¡Eso! Saluditos para ustedes, amigos. ¿Cómo están? ¿Cómo los trata este jueves? ¿Okay? ¿Me puedes poner la canción de Se va de los Lara o la de Grupo Quintana con Remix? El final de nuestra historia. Algo así. Es que me pusieron hasta el final. Y yo, no, el final de nuestra historia. Va, que va, amigos. Con mucho gusto por aquí se las programo. Es igual. Yo les entendía. Andamos conectados. Mira la que rica está. Muy buen día, hermoso. ¿Me puedes poner, va, la de Ese no es mejor que yo de Junior Clan 1028 Monroy? Va, que va, mi buen amigo. Con mucho gusto por aquí te la programo. Hola, Daphne. Muy buenas tardes. ¿Me puedes poner una canción de Cristian Nodal? ¿Del infiel? Va que va, lo de la mitad, te escucho en soledad de doblado. Va que va, con mucho gusto por aquí te la programo. Ya está listísima para sonar. Muy buenas tardes, chula, ¿me puedes poner dos rolas? Bueno, si no es mucha molestia, porfa, la de Amor a Medianoche es salsa. Y la de Reino de mi Vida, soy Alejandro y todos los días te escucho aquí en el taller de bicicletas. Bonita tarde y gracias. Ay, muchas gracias, mi buen Alejandro, pues ahí andamos acompañándote una tardecita más, un jueves suki más. Oigan, hoy es jueves de las más pisteables. ¡Uy, no más esos rolones! ¡Saludos a los viajeros de Cuna de Alvarado hacia Córdoba! ¡Órale! Aquí los acompaño, amigos, en su ruta y con todísima la actitud. ¡Daphne chula! ¡Ahora sí me vas a poner la de Lo vi pasar de Rocío Dúrcal! ¡Va que va! ¡La buscamos! A ver si la tenemos por aquí en programación y te la soltamos. ¡Va que va, amigaxo! ¡Daphne, mi princesita hermosa! ¡Dile a Antolín que no se tome toda la coca! Y las barritas, que mira, se está poniendo bien. Dicen que se está poniendo bien timbolín. Compláceme con una canción, porfa, la del Columbio. Te escuchamos aquí desde Mata de Caña. Saluditos para ustedes. Ay, déjenlo ser. Es que es para agarrar energía, para chambear a gusto, no por otra cosa. No es porque él quiera. Gracias, chula hermosa. Siempre tan linda, por eso no te cambio a ti. Ay, muchas gracias, amigo. Aquí seguimos con ustedes acompañándolos, ya saben. Hola, chula, muy buenas tardes. ¿Me puedes poner la canción de Quiero ser el dueño de tu amor de ICC, por favor? Y bonita tarde, excelentísima tarde para ti. Con mucho gusto por aquí te la programamos, amigaxo. Oigan, y tenemos por ahí más mensajitos. Bueno, nos vamos a ir con más música. Te dejo con eso de los dos carnales, El Pajarillo. Y lo es. escuchas a través de la mejor Córdoba 92.1, aquí nomás.

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8: Alguien ha dicho que en esta tierra, después del amor de Dios, no hay mayor amor que el amor maternal. Dice así el profeta Isaías: ¿se olvidará la mujer de lo que dio a luz para dejar de compadecerse del hijo de su vientre? Aunque olvide ella, yo nunca me olvidaré de ti. Por el camino ascendente y tortuoso avanzaba un japonés de mediana edad con su carga. Llevaba a su madre anciana. Eso ocurrió siglos atrás, durante los días del feudalismo en Japón, cuando existía la costumbre de que los hombres treparan a sus padres ancianos a la cima de la montaña para abandonarlos allí a fin de que murieran de hambre y por las inclemencias del tiempo. Y de acuerdo con esas costumbres, cuando una persona llegaba a los 70 años y ya no era capaz de producir más, la sociedad no asumía más responsabilidades con respecto a ella. Y al acercarse a la cima, cuando la senda se hacía más difícil, se dio cuenta de que su madre, sin emitir una queja, iba quebrando ramitas mientras avanzaban. Curioso le preguntó qué hacía. «No quiero que te pierdas cuando regreses», replicó ella. Y profundamente conmovido, el hijo retornó sus pasos y se llevó a casa de vuelta a su madre. ¿Cómo podía dejarla después de esto? El abnegado interés que manifestó por su hijo se asegura que fue la causa del abandono de esta antigua costumbre japonesa. No hay amor terreno que se compare con el de una madre. Nace en el sacrificio y se nutre en la adversidad. La madre niega las necesidades de la vida para que a sus hijos nada le falte. Se niega a sí misma. Y cuando el hijo sufre, la madre sufre más. Y cuando el hijo cae en desgracia, la herida más profunda la recibe su corazón. Cuando se honra a su hijo, su alegría no conoce límites. ¿Podemos asombrarnos de que cuando Dios quiso que comprendiéramos y apreciáramos su amor, lo comparara con el de una madre? No obstante, hay madres que se olvidan de sus hijos. Así lo dice nuestro texto. Y eso ocurre especialmente en estos días finales. Pero aunque esto sea cierto, no hay razón alguna para que un cristiano no honre inclusive a una madre desnaturalizada. Por lo tanto, honremos a nuestras madres. Pero no nos olvidemos de que más allá del amor de la madre hay uno mayor, el eterno amor de Dios. Tener esto presente hoy será para ti y para mí una mejor manera de vivir.
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0: Es la una, con 8 minutos. 25 grados centígrados. 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
1: Desperté. Hola. Y nos vamos con este rolón para mis amigos de Cafetos Fortín, que anda por aquí en sintonía y con todísima la actitud en este juevesito. Vámonos con esto de los Lara. Se va y lo escuchas a través de La Mejor Córdoba 92.1. Aquí nomás.

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0: Es la 1:20. 25 grados centígrados. 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
13: Y continuamos con más música. 12. ¡Ay! Ay, no, ya a la 1:21, qué rápido, ¿no? Vamos con este rolón de Junior Glam. Ese no es mejor que yo. Tenemos por aquí algunos mensajitos pendientes. Regresando, los leemos. Pero mientras tanto, vámonos con más música a través del 92.1. Y los invito a que se unan a la transmisión de TikTok. La acabamos de iniciar. Ya saben que nos encuentran como La Mejor Córdoba para que se vengan para acá apenas iniciamos. Y andamos con todo. Mientras tanto, vámonos con más música aquí nomás.

0: estamos aquí en sintonía de la mejor FM 92.1. Tenemos por aquí algunos mensajitos pendientes. Ya saben que se pueden unir a nuestra transmisión del TikTok y del TikTok. Los invito a que se unan. Estamos como la mejor Córdoba para que se vengan para acá. Vámonos por aquí con más mensajitos y me dicen:
1: Chula, tú ponme mi canción ya que Ingrid no me la pudo poner, porfa. No le dio tiempo ya.
0: ¿Cuál?
1: A ver si me podrías complacer con mi canción, porfa.
0: ¿Pero cuál es tu canción, amigo? O sea, sí te la pongo, nada más dime cuál. Y él dice, pues tienes que adivinar. Claro que tienes que adivinar. Va que va, amigo, con mucho gusto, por aquí te la programo. Nada más dime cuál. Y ahorita la agregamos a la programación.
2: Mírala, mírala, cómo se mueve.
0: Dice, ya lo sé todo, perdón. Va que va, amigo, ya estás, ya estás. ¿La de Guardianes del Amor? Sí, no, tal vez. Ah, sí. Ah, bueno, ya está, amigo. Programadísima, ya no me falta tanto para sonar. Hola, muy buenas tardes, hermosa Dafne Jacome. ¿Cómo estás? Feliz juevesito y bonito turno, Daf. ¿Y me puedes programar unas canciones? La de Mambo Lupita con Banda El Mexicano y La Culebra. ¡Ah! De Alfredo el Pulpo. Del infielote mayor. Bueno, no, porque es que... yo mucha cosa de este tema, ¿eh? Y poco se habla de eso. Por favor y gracias, un abrazote, bendiciones y saludos. Saluditos para ti, amigo. Julita, ¿me puedes poner la canción de Amor Limosnero de Joan Sebastián, si puedes, porfa? Va que va, hermosa, con mucho gusto por aquí te la programamos. Gracias, ya escuché tus mensajes. Saludos, saluditos para ustedes, amigos. Y ahí los seguimos acompañando hasta Mata de Caña. Hola, muy buenas tardes, Dafnecita. Saludos y aquí en casa. ¡Ah! Saluditos hasta tu casa. Qué gusto que nos estés acompañando. Por aquí me dicen. Ah, saludos también para mi buen amigo Mar, que ya nos anda agradeciendo por aquí por sus rolitas que ya estuvieron. Suene. El final de nuestra historia. ¡Gracias! No, hombre, no hay de qué. Qué bueno que la escuchaste, la gozaste, la bailaste y de todo. ¡Ay! 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Ya, Leti ya llegó aquí a la gran popularidad que dices tú, al en vivo. Hoy entramos por ahí más mensajitos pendientes. Bueno, uno más. Buenas tardes, excelente turno. Un saludo para el buen Platanín, que está pintando aquí en Privadas Huilango. Ah, míralo con todo, Platanín. Échale ganas. La canción de Nelson Cancela, A Perro Tres Pulgas. Gracias, va que va, con mucho gusto. Entonces, la cumbia del mar y la muñequita fea. Va, ya están. Con mucho gusto por aquí se las agrego a la programación. Y mientras tanto, vámonos con más música. Pero antes nos vamos a una pausa y ya regresamos a través de la mejor Córdoba 92.1. Aquí nomás. Pausa y ya regresamos a través de la mejor Córdoba 92.1. 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
0: Es la 1:33. 25 grados centígrados. 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
3: Sí, por cosas.
4: Vámonos con más música, Camilo y Cristiano da la mitad, oigan, gran rola. Oh, no. Y por supuesto lo escuchas en sintonía de La Mejor Córdoba 92.1, aquí nomás.

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0: Es la 1:48. 25 grados centígrados. 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
3: Estamos a prácticamente dos semanas de que las administraciones municipales cumplan los primeros seis meses de sus gestiones. Ya a estas alturas, la curva de aprendizaje debió ser superada, por lo que prácticamente no hay ya justificación para que las autoridades digan que no han hecho nada o que justifiquen su pasividad diciendo que apenas están acomodando las áreas. A estas alturas, cada una de las áreas de administración pública municipal ya debe de tener un panorama real de la situación en la que fueron heredadas por sus antecesores. Ahora los ciudadanos esperan que ya haya resultados concretos y, sobre todo, se tenga un plan para contribuir al desarrollo de cada uno de los municipios veracruzanos.
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6: 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Poseo el poder y el conocimiento para dominar la mente del ser amado, para que regrese dominado y rendido a tus pies, sin importar el motivo por el cual se haya ido. 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Curo la impotencia sexual, la eyaculación precoz, problemas de próstata, el alcoholismo y la drogadicción. 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No deje para mañana lo que puede hacer hoy. 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
0: Son las 2 con 7 minutos. 25 grados centígrados. 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
7: ¡Vámonos, vámonos, vámonos, vámonos, vámonos! Mientras, con más música. Oigan, por aquí en TikTok pudieron apreciar que me comí unos chicharroncillos preparados. Le hice alusión, oigan, a la foto que subieron por ahí en Facebook. Si no la han visto, corran a verla. Igualitos, igualitos. Vámonos mientras tanto con Alfredo del Pulpo y sus teclados La Culebra. Y sigue en sintonía de La Mejor Córdoba 92.1. Aquí no más.

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6: 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Son las 2 con 19 minutos. 25 grados centígrados. 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

0: Aquí seguimos en sintonía de la mejor FM 92.1. Gracias para las personitas que nos acompañaron por ahí en la transmisión en vivo, donde nos pasamos de pelos espectacular. Y yo te invito a que te sigas comunicando conmigo a través del WhatsApp, pero al 271-316-1249. Vámonos por aquí con más mensajitos. Me dicen: hola, chula hermosa. ¿Me puedes poner una de Daniel Villalobos? Soy Mari del Campeche. Claro, claro que sí, mi Mari Bella. Con mucho gusto por aquí te agregamos tu rolita a la programación. Hola, super chula, porfis, dos rolitas. Una la de Ladrón, Estoy Enamorada, y una de Brindis, Nuestro Orgullo. Saluditos, saluditos para ti, mi buen amigo. Con mucho gusto te la agregamos a la programación. Y en un momentito va a estar suene, que suene, que suene, que suene. Y por aquí me dice:
1: buenas tardes, hola, buenas tardes, chulita. Buenas tardes, chulita hermosa. Una rolita de Junior Clan.
0: Claro, amigo.
1: El coctelito, ¿vale? El coctelito.
0: ¿Ya estás?
1: Saludos,
0: ¿ya estás?
1: Y bendiciones.
0: Muchas
1: y pues,
0: gracias, amigo.
1: Excelente jueves.
0: Igualmente.
1: Mi locutora bonita.
0: Ay, gracias, gracias, amigo.
1: Saluditos.
0: Saluditos.
1: Te manda saludos tu amigo Juan.
0: Gracias,
1: amigo. Aquí
0: manito.
1: En Cuitláhuac.
0: También por aquí me dicen: hola, ya nacieron mis bebés. ¿Qué? Amiga, muchas felicidades. Felicidades. Oye, espero que todo haya salido de maravilla. Un besote gigantesco para los nuevos padres, para los nuevos papás. Lo mejor de lo mejor en esta nueva etapa para ustedes, de verdad. Y muchísimas gracias por compartirnos esta noticia tan, tan, tan, tan, tan bonita. Chula hermosa, aquí reportándonos desde Carpintería Papancho. ¿Te puedo pedir una canción, la de Tus Mentiras, de Moy Bobadilla? Y unos saludos para Pepe, Francisco, Javier y Juan Pablo. Porfa, saludos, chula hermosa. Saluditos para ustedes, amigos. Pues ahí andamos, ahí andamos. Y contigo hasta las 4 de la mañana. Eso es todo. De aquí hasta las 4 de la mañana ando con ustedes. Mientras tanto, ahora es una pausa. Ya saben que continuamos con más música y más mensajitos en sintonía de la mejor Córdoba 92.1. Aquí nomás.
2: ¡Qué bonita está esa chica! ¡Mírala que...
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10: Son las 2:34. 25 grados centígrados. 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
6: Son las 2 con 50 minutos. 24 grados centígrados. 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
7: música, Daniel Villalobos, perdóname. Y sigue en sintonía de la mejor Córdoba 92.1, aquí nomás.

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2: Y nos vamos con más música. Te dejo con este rolón de Grupo Ladrón. Estoy enamorado y lo escuchas a través de la mejor Córdoba 92.1. Aquí nomás.

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0: Son las 3 con 8 minutos. 24 grados centígrados. 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

Las 3 de la tarde con 9 minutos y arrancamos con todo en las picositas de la mejor FM. Y por supuesto, aquí sigo contigo acompañándote, Dafne la chula. Bien felizote y bien contentote. Y por supuesto, te invito a que te sigas comunicando conmigo a través del WhatsApp, pero 271-316-1249. O puedes llamarme directo a cabina al 71-605-22, extensión número 2. Y mientras tanto, vamos a arrancar bien y bonito con las picositas de la mejor. Y te voy a dejar con este rolón del pelón del micrófono, la cumbia tribalera. Y lo escuchas a través de la mejor Córdoba 92.1, aquí nomás.

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1: Te voy a dejar con este rolón de Moy Bobadilla, tus mentiras. Vámonos por aquí con algunos mensajitos pendientes. Me dicen: hola, chula, ¿me podrías poner la canción de Fernando Llanos? Gracias a Dios. Y por favor, siempre escuchándote aquí en Acapixla. Saluditos para ti, amigo. Me dicen: hola, muy buenas tardes, mi chula. ¿Me puedes poner la canción de Clave Norteña, Guapangos Caliente? Ok, va que va, amigo. Con mucho gusto, por aquí te las agregamos a la listita. En un momentito van a estar sonando. Por aquí tenemos más mensajitos y me dicen rápidamente.
2: Hola, chulada. Hola, muy buena tarde. Aquí la señora Mar reportándose y escuchando tu programación.
1: Muchas gracias.
2: Solo para pedirte una salsita.
1: Ok, va que va, okay, va que va.
2: Bye.
1: Va que va, señora Mar, con mucho gusto, por aquí se la programamos.
3: Ir al ver.
1: Me dicen: hola, chula, muy buenas tardes. ¿Me puedes complacer con la cumbia de los pajaritos con los hijos del pulpo para Mari de Fortín? Gracias, un abrazo y un beso para ti, hermosa. Gracias, Mari. Besote gigantesco, por aquí te la programo. También saluditos para mi buen amigo Mar, que me dice: espero que estés teniendo una linda tarde, hermosa, y buen provecho si ya vas a comer. Muchísimas gracias. Vámonos mientras tanto con más música. Buen provechito para ustedes. Y te dejo con Moy Bobadilla, tus mentiras, a través del 92.1. Aquí nomás.

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0: Son las 3 con 23 minutos. 24 grados centígrados. 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
0: Son las 3, con 33 minutos. 24 grados centígrados. 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
0: Son las 3 con 51 minutos. 24 grados centígrados. 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
8: Y nos vámonos, vámonos, vamos con más música. 3:52 PM. Te dejo con eso de Clave Norteña, Miguel Silva, Guapango Caliente. Y lo escuchas a través de la mejor Córdoba 92.1. Aquí no más.

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1: Con esta salsita a cargo de Guayna, ven, devórame otra vez. Lo escuchas a través del 92.1 aquí.

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3: Estamos a prácticamente dos semanas de que las administraciones municipales cumplan los primeros seis meses de sus gestiones. 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A estas alturas, cada una de las áreas de administración pública municipal ya debe de tener un panorama real de la situación en la que fueron heredadas por sus antecesores. Ahora los ciudadanos esperan que ya haya resultados concretos y, sobre todo, se tenga un plan para contribuir al desarrollo de cada uno de los municipios veracruzanos.
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0: Son las 4:07. 24 grados centígrados. ¿Enchilao? 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

Las 4 de la tarde con 8 minutos ya y seguimos aquí en sintonía de la mejor FM 92.1. Oigan, tremendo rolón que acabamos de escuchar a cargo de Guayna. Ven y devórame otra vez. Que oigan, fíjense que yo no sé si solamente tengo esta opinión yo o también ustedes lo piensan, pero hay artistas que como que se casan mucho con su género y no les gusta experimentar otro tipo de canciones, vaya, como que ya nada más se basan y se enfrascan en lo que están acostumbrados, que digo, está padrísimo, pues porque al final de cuentas, por ellos son artistas especializados, pues, en un género, pero en este caso, oigan, escuchar a cantantes como en este caso Guayna, bien conocido como Guayna, para los que no saben, bueno, es un cantante y compositor rapero puertorriqueño, o sea, rapero, bueno, también hace un poquillo de reggaetón y todo el merequetengue, pero pues imagínate pasar de cantar rap, de cantar como pues pop, reggaetón y todo ese merequetengue a cantar algo de salsa y que realmente, oigan, le sale muy bien. O sea, creo que es un género que debería de explorar y experimentar un poco más, porque yo, en lo personal, yo siento que le sale muy bien, que le queda súper bien. Y digo, no a todos les queda pues experimentar con otro tipo de canciones, con otro tipo de música, otro tipo de género. Pero en este caso, Guayna, la verdad es que nos sorprendió, nos impactó y devoró cuando sacó este gran temazo. Ya nomás mi único comunicado, vaya. La neta, súper, súper bien. Yo creo que sí deberían de experimentar, pues, en otros ámbitos los artistas. Que digo, últimamente siento que ya lo están haciendo porque, pues, por eso justo, como que empezaron a haber muchas colaboraciones, que eso está padrísimo. Tenemos por aquí mensajitos en el WhatsApp, pero ya sabes que te puedes seguir comunicando conmigo al 271-316-1249. Pídeme tu rola o llámame directo a cabina al 71-605-22, extensión número 2. Por aquí me dicen: buenas tardes, la voz más sexy de la radio. ¿Qué? Yo te creo todo menos lo de voz sexy, porque no soy, te juro que no soy. ¿Me podrías complacer con el tema de El agua se revolvía de los superlamas? Claro que sí, amiga Axa, con mucho gusto, por aquí te la programamos. 10,000 gracias por los saludos, mi nafecita hermosa, nada que agradecer, con muchísimo gusto y aquí ando contigo. Muchas, muchas gracias, amigo, aquí andamos contigo. Gracias, super chula. Una última, porfi, soñador de corazón de niño. Va que va, amigo, con mucho gusto, por aquí la buscamos y la programamos. Julita, ¿me puedes poner una de la banda MS? ¿Quién olvida el amor de su vida? Y aquí seguimos contigo, ¡claro! Aquí seguimos contigo, hermosísima, acompañándote en este hermosísimo juevesito y jueves de las más pisteables. Oigan, hoy nos vamos a iniciar antes en punto de las 4 y media de la tarde. Vamos a iniciar de 4 y media a 5 y media, nos las vamos a aventar. Una horita de las más pisteables. Para que vayan pensando por ahí en sus rolones, ¿con qué rola te gusta salir a pistear? ¿Cuál se la dedicas? ¿A los ex? No, porque no. Luego salen con cada cosa. Hola, muy buenas tardes, mi nafnecita hermosa. Saludos aquí desde Lake Place. Y de aquí escuchándote. Oye, ¿me podrías poner la canción de Palacio de Amor de Grupo Cañaveral, por favor? ¡Claro! Con muchísimo gusto, por aquí te la agregamos a la programación. Vámonos, mientras tanto, a continuar con más música. Y te voy a dejar con esto de Fernando Llanos. Gracias, adiós. Y lo escuchas a través del 92.1. Aquí nomás.

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0: Son las 4 con 18 minutos. 23 grados centígrados. 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
1: Y nos vamos con más música en punto de las 4:30 de la tarde. Iniciamos con las más pisteables. Mientras tanto te dejo con esto de Grupo Soñador, Corazón de Niño. Y lo escuchas a través de la mejor Córdoba 92.1, aquí nomás.

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0: Son las 4 con 35 minutos. 23 grados centígrados. ¿Enchilao? 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
7: Las 4 de la tarde con 36 minutos. Y ahora sí, vámonos, vámonos, vámonos, vámonos, vámonos. Y arrancamos con todas las más pisteables. Pide tu rolón al 271-316-1249. Tu rolón bien pisteable y disfrutando de este jueves. Vámonos a arrancar bien y bonito con buena música. Te dejo con esto de Banda Los Sebastianes a través del vaso. ¡Ay, ay, ay! Y arrancamos con todo en las más visteables, por supuesto, a través de La Mejor Córdoba 92.1, aquí nomás.

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0: Son las 4 con 51 minutos. 23 grados centígrados. 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
5: Las 4:52 minutos. Seguimos aquí en sintonía de la mejor FM 92.1. Por aquí ya vas a despedirse de nosotros, mi buen amigo Mar. Que descanses, amigo. Que pases una excelentísima tardecita de jueves y nos escuchamos el día de mañana. Me dicen gracias, preciosa. No, hombre, no hay de que, ya saben que aquí andamos acompañándolos un rato. Por aquí me dicen hola, mi chulita. Muy buenas tardes. Aquí reportándome un servidor, Tomás Reyes, desde el sur de California. Y si me puedes mandar unos cordiales saludos para mis hermanas que te escuchan en Paraíso la Reforma, para mi madrina que vive en La Antorcha, con la de Diario de un Borracho. ¡Ay, perfectísima! Nada más y nada menos que para las más pisteables. Ya están, amigos. Con mucho gusto por aquí se las programo. Gracias, linda tarde. Y aquí, como siempre, laborando el pancito. ¡Ay, pues que te quede deliciosísimo! ¡Mua! Beso tototototote gigantesco. Y ahí andamos. estamos con ustedes. Olizoli, ya en casita para la escucha de la mejor 92.1 FM. Y porfis, la rolita de Vicente Fernández. Lástima que seas ajena. ¡Ay, ay, ay! Y contigo hasta las 6, Tabo Gus. Ya estás, mi buen Tabito Gus, por aquí. Te la programamos entonces, amigo. En un momentito va a estar suene, que suene, que suene, que suene. Recuerden que estamos en las más pisteables. Las iniciamos antes para que aprovechen, gocen, vivan y sientan sus rolitas. Y puedes pedir tu rola bien pisteadora al 271-316-1249. Dafne, ya llegué, me fui de parranda, pero regálame una canción de Den Muñoz y Grupo Laberinto, El Mikima, ¿ok? Dafne, ponme una canción para pistear, una de Fuerza Regida, se acabó. ¡Ay, ay, ay! Ya estás, mi buen Diego, con mucho gusto, por aquí te la programamos, amigo. Y mientras tanto, vamos a continuar con más música en las más pisteables. Te dejo con eso, Diario de un Borracho, lo escuchas a través de La Mejor Córdoba 92.1, aquí nomás.

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0: Son las 5:08. 22 grados centígrados.
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Saludcita para todos los que andan tomando. ¿Están tomando o no están tomando, pues? ¡Ay! ¿Un traguito qué? Inga, su traguito, viejo. Poquito porque se acaba, dicen.

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0: Son las 5 con 18 minutos. 22 grados centígrados. 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
1: Las 5 con 18 minutos, seguimos aquí disfrutando de este jueves. Y por supuesto de las más pisteables, tenemos por aquí más mensajitos. ¿A qué? Oigan, yo no les quiero decir, pero por un lado tengo... mensaje de un radioescucha que tiene por ahí un escudillo de un equipo. Y luego arriba tengo, miren, de otro equipo. ¡Ay, qué cosas! Enfrentamientos nomás aquí, miren, en un mensaje. Gracias, Chulita. Si se puede, la de borracho, te recuerdo de Vicente Fernández. Esa es, mira, la ex. Ah, no, a los ex no les andamos dedicando rolas, tabugus. ¿Cómo? ¿Cómo va a ser eso? Saluditos para ti, amigo. Dice, aquí andamos en los más pisteables. Espero que andes en casita y bien sentado porque ya te conozco. Chulita preciosa, buenas tardes. ¿Me puedes poner una canción de Vicente Fernández, Mujeres Divinas? Gracias, chula. Ya siento que te amo. Bye. Saluditos para ti, amigo. ¿Cómo? Ya estás. Con mucho gusto por aquí te la programo. Gracias, chulita. ¿Qué es Sur Carolina? Dijiste California. Ah, sí, es cierto. Sur Carolina. Saluditos para ti, mi buen amigo. Ahí andamos. Por aquí también saluditos para nuestros buenos amigos que nos están sintonizando. A Diego, que ya nos mandó por aquí unos videos que anda con los caballos y todo el merequetengue. ¡Ay, padrísimo, Diego! Julita, mi amor, ¿me puedes poner la que dice? Soy yo, soy el presidente de tu club de fans de los admiradores. Amigo, va que va, con mucho gusto por aquí te la programamos. En un momentito va a estar suena, que suene, que suene, que suene, que suene. Ya sabes que te puedes seguir comunicando y pedir tu rola bien pisteable al 271-316-1249. mientras tanto nos vamos a ir con este rolón, nada más y nada menos que Cristian Nodal, el más funado de México. Y te voy a dejar con esto, botella tras botella, con Gera MX. Cristian Nodal, lo escuchas a través de la mejor Córdoba 92.1. Aquí no más.

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3: 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Son las 5:33. 22 grados centígrados. 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

las 5 con 38 minutos y por supuesto seguimos aquí en sintonía de la mejor FM 92.1. Saluditos para mis amigos que nos sintonizan desde Carolina del Sur. Me dicen charros, pura agüita. ¡Ay, claro! Pura agüita de sabor tamogús. No, no anden creyendo que toma refresco amargo eso, sí que no. Por aquí tenemos algunos mensajitos pendientes. Me dicen, no sé cómo se llama, nada más que empieza así, pero si no, ponme la de los inolvidables de Chica Palaba, que va, me parece mejor, amigo, porque yo dije, ¿qué está pasando? ¿De qué rola me habla? Pero no más no la encontré, amigo. Pero va, me parece perfectísimo. Te ponemos por ahí la de Chica Palaba. En un momentito va a estar, suene. Yolita, ¿me puedes poner una de Junior Clan? La de Junior H, y es la última que pido. Va que va, hermosa, con mucho gusto, por aquí te las programamos. La de Lloro de Junior H en un momentito va a estar sonando. Y mientras tanto, vámonos con más música. Y los voy a dejar con este rolón, La Barca del Amor, Nativo Show. Lo escuchas a través de la mejor Córdoba 92.1, aquí nomás.

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0: Son las 5 con 53 minutos. 22 grados centígrados. 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
1: 5:56 y ahora sí, momentazo de despedirnos. Muchísimas, muchísimas gracias por haberme acompañado en este juevesito. Y por supuesto, ya sabes que tú y yo nos escuchamos el día de mañana en punto de las 12 del día hasta las 6 de la tarde. Y de igual forma te invito a que te quedes en sintonía de la mejor Córdoba 92.1, porque ya sabes que ya en unos instantes llega contigo Jonathan el Cachorro para acompañarte en tu tarde-noche. Así que síguete comunicando a través de nuestro WhatsApp, pero 271-316-1249. Dicen, hola hermosa princesa, saludos Nacho, cuídate mucho, muchas gracias Nachito. Cuídate mucho, nos escuchamos el día de mañana, amigos, ya viernes y quincenita. ¿Qué? Dafne, hasta mañana, que tengas una linda noche. Muchas gracias, Diego, que tengas una excelentísima noche. Por aquí nos escuchamos mañana. Muchas gracias, mi chula, por mis rolitas. Que pases una bonita tardecita. Hasta mañana. Y que descanses, mi buen Carlitos. Por aquí nos escuchamos el día de mañana, amigo. Y gracias por haber estado en sintonía del 92.1. Por aquí me dicen...
2: Hola, chula, ¿cómo hola, estás? Hola. Que tengas una excelente tarde de jueves. Te mando un abrazo de oso y besos para ti, amiga. Saludos a mi amiga Lupita, al niño Bola, al niño Hamburguesa, al niño Eléctrico, a la mini Chaparrita, también Mari del Campestre, también al buen Tabogús y al buen Mickey Mouse y a los Capibaras. Capibaras, Capibaras, Capibaras. Y especialmente a la Chaparrita y la Potra. Desde Potrero Nuevo, municipio de Atoyac, Peter González.
1: Cuídate, mi buen Peter, y nos escuchamos el día de mañana, Uki. Julita, muchísimas gracias por las rolas. Hasta mañana, que tengas una linda noche, que sueñes muy bonito, que descanses y cuídate. Nos vemos mañana, primero Dios. Claro que sí, hermosa, por aquí nos escuchamos mañana. Hasta mañana, Dafne, pasa una linda tarde. Tabogus, saluda y un abrazo, se te quiere mucho. Gracias, amigo, igualmente nos escuchamos por aquí mañana. Me dicen por aquí, Mickey, saludos para Peter. Saluditos para los dos, amigos. Saluditos para el Mickey y también para Peter, que siempre andan por aquí acompañándonos al pie del cañón, vaya. Hasta mañana, que pases muy buenas tardes, noche. Dios te bendiga siempre, mi querida amiga Dafne Jacome. Muchas gracias, mi buen Richie. Cuídate mucho, pequeño bebé, y bendiciones. Bendiciones, mi buen Richie. Por aquí nos acompañamos el día de mañana. Y mientras tanto, yo me voy y me despido. Soy Dafne la Chula. Pero por supuesto, ya sabes que yo te dejo bien acompañadito y con buena música. Nos vamos con ese rolón de Vicente Fernández, Mujeres Divinas, y lo escuchas a través de la mejor Córdoba 92.1. Aquí nomás. Hasta mañana. Bye, bye.

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